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0: Bueno.
1: Sergio.
0: Hola, mi amor.
1: Oye, te llamo para decirte que no voy a poder ir a la cena de tu cumpleaños, porque sabes que acaba de llegar una amiga de Puebla y me invitó a salir con unas amigas.
0: Pero tú me dijiste que vendrías.

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0: Y por supuesto, si quiere mandar saludos, háblenos. 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

Oye, quiero decirte gracias. Thank you very much. En donde tú me estés escuchando a través de la suavecita por allá. Saludos a la gente de Texas, de Colorado, a la gente en California, a la gente de Arizona, a la gente que está a través de nuestra aplicación de elbotón.com. Bueno, ya sabes que a partir de este sábado, cada sábado, así va a ser. Estaremos de fiesta 2 horas con los mejores ritmos, las mejores rolitas de cumbia, de bachata, de reggaetón, de todo lo que nos haga sacudir la polilla. Aquí me vas a tener. Y también quiero que me conozcas. Estoy en las redes sociales como Güera al Aire. Ahí está mi perfil para que tú vayas y dices, oye, como que quiere escuchar más a la güera, a ver qué rollo, a ver qué me tiene. Búscame en redes sociales, ahí te voy a decir dónde me puedes escuchar durante toda la semana, porque también en la semana trabajo. No crean que nada más vengo muy mona los fines de semana, ¿eh? Así que si quieres estar en contacto conmigo, si me quieres escuchar, recuerda, estoy como Güera al Aire en las redes sociales, pero también te invito para ti que nos estás escuchando en Salinas, en Sacramento, a la gente de Denver, a la gente de Albuquerque y de cualquier lugar donde ustedes estén sintonizando la suavecita. Todas las suavecitas en cualquier ciudad, tenemos nuestro Instagram, tenemos nuestro Facebook para estar en comunicación. ¿Sale, vale? Pues espero que este concepto, este nuevo programa te guste y que cada vez que tú digas, ahí viene el sabadito y necesito que alguien me ponga el ambiente, aquí estoy ya, de pechito para acompañarte. Porque hoy aquí inició, aquí nació este proyecto que se llama De Fiesta para estar contigo en esos momentos tan especiales. ¿Sale? Pásatela bonito, yo soy la güera, nos escuchamos próximo sábado, ya te la sabes, de fiesta con la suavecita. Buenas noches. Thank you.

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0: José. 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

0: qué, por qué. Te permito que me hables así.
1: Que te ponga un alto.
0: Tal parece que hasta los demás han ido notando que falta mucha comunicación entre nosotros.

0: diablo todo.
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2: Mis hermanos, mis amigos, estamos llegando a todos ustedes con amor. Queremos saludarlos con devoción, con una fe y una vida más amable y con la esperanza de un futuro mejor para todos. Esta es, mis queridos hermanos del alma, una nueva emisión de nuestro programa, un programa dirigido y orientado por verdaderos profesionales en la materia, la cual le damos bienvenida a los que nos han seguido, el cual le damos nuestra cordial bienvenida a todos oyentes, a todos mis hermanos, los que a diario escuchan este programa, los que han venido hasta las puertas de nuestro centro espiritual. Aquí estamos, mis queridos hermanos del alma. Deseamos que ustedes escuchen las palabras de aliento, las palabras de redención. Le damos gracias a los hermanos y a las amigas que han acudido con fe a consultarnos sus problemas y que vienen también a regalarnos testimonios. Hoy son personas que gozan y disfrutan de una felicidad indescriptible. Aquí estamos como siempre, pues, mis queridos hermanos del alma, en pie de lucha. Ya saben que la gran mayoría de seres humanos, lamentablemente, lo digo de esta manera, han sido víctimas de porquerías, de maldad, de trabajos de hechicería, de personas que con elementos los cuales no puedo hablar aquí en la radio, lamentablemente los han llevado a ustedes al fracaso total. 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Me comunican y me dicen aquí en la estación radial que tengo oyente en línea. Fecha de nacimiento es tan amable.
3: Es 1 de octubre del 57.
2: Del año 57.
3: Así es.
2: Bueno, cuando inicio mi programa hablo de todos los aspectos de la vida diaria, como lo son el trabajo, la lucha. Y hablo también de los comerciantes, de la gente que inicia los trabajos, que inicia un negocio, pero lamentablemente los negocios no abundan.
3: Así es.
2: En el caso suyo, mi querido amigo del alma, eso le ha pasado a usted.
3: Así es.
2: Lamentablemente, hermanito, usted tuvo un negocio que le tocó acabarlo porque iba de mal en peor.
3: Así es.
2: Y le ha tocado, mi querido amigo del alma, trabajar y luchar y volverse a levantar, porque usted se ha caído y le ha tocado volverse a levantar, ¿verdad?
3: Ah, sí, claro que sí.
2: Le ha tocado volverse a levantar, le ha tocado volver a luchar, hacer hasta préstamos.
3: También, sí.
2: Para salir adelante, hermano. A usted lo dañaron, hermanito, porque a usted le iba bien, pero de la noche a la mañana todo empezó a dañársele.
3: Sí, claro, así fue.
2: El negocio empezó de para atrás. Los problemas en la casa le vinieron aumentando.
3: Sí, así es.
2: Exactamente. Usted llega a su casa y sus hijas muchas veces lo reciben con dos piedras en la mano.
3: Así es.
2: No puede usted decirles nada porque le contestan mal.
3: Correcto, así es.
2: A usted, mi querido hermano del alma, escúcheme con atención, a usted de un momento a otro le ha entrado en su cuerpo un cansancio.
3: Sí,
2: un debilitamiento en el cuerpo, una ganas de no hacer nada.
3: Sí, exactamente.
2: Por más que usted quiera hacer las cosas, hermanito, todo le sale negativo.
3: Uh-uh.
2: Todo se debe a un daño que le han hecho a usted, pero esto se lo hizo una mujer.
3: Okay.
2: A usted le hicieron un daño, a usted le dieron algo a tomar, mi hermano. Usted tiene un daño en su cuerpo, usted tiene un maleficio en tercer nivel, el cual es muy peligroso porque esto se le puede estallar en la parte de la espalda y usted puede quedar hasta inservible por completo.
3: Sí, porque sí es, me da muy frecuentemente un dolor en la cintura y batallo mucho hasta por estar trabajando, el tipo de trabajo que tengo.
2: Exactamente.
4: yo le recomiendo a las personas cuando quieran montar un negocio, cuando quieran hacer algo, pues primero consulten, ¿no? Así como me está llamando usted, así también la gente me llama y me consulta y me dice, hermano, mire, quiero poner una venta de esto, quiero hacer esto, quiero montar un negocio, ¿será que me conviene? ¿Será que no me conviene? Lo que pasa es que hay épocas del año que no conviene montar negocios. Hay épocas del año que no son convenientes para montar negocio. Como hay épocas que sí. Lo que pasa es que una mujer se llenó de envidia y de maldad y le mandó a hacer a usted un daño, ¿yo? Por eso le digo, mi hermano, mi amigo, que lo suyo no es normal. A usted le hicieron un daño en tercer nivel, debe visitarme. ¿Alguna otra pregunta, hermano?
3: No, es todo, mi hermano. Pues a ver si, pues yo lo que quiero es mejorarme en cuestión de salud para aguantar aquí en el trabajo, para llegar a mi pensión y seguir. Porque lo que me está matando es el pago de la casa del Infonavit.
4: Eso es lo que lo tiene usted así, mi hermano.
3: Me echo una vuelta primero Dios ahí el domingo.
4: Hermano, ¿contento con la llamada? ¿Satisfecho o...?
3: Más que satisfecho, le agradezco bastante.
4: ¿Qué recomendaría usted a las personas que nos escuchan en este instante?
3: Pues que no le piensan ni dos ni tres veces. Exacto. Para hablar, para llamar.
4: Perfecto, hermano.
3: Porque simplemente, pues, nomás con esta llamada que acabo de hacer, me levantó más el ánimo de seguir luchando.
4: Claro que sí.
3: Porque yo digo que la esperanza muere al último. No me hace que esté llegando viejo, pero yo sigo soñando.
4: No.
3: Quiero lograr mi sueño.
4: Eso, así es, hermano. Y lo va a lograr.
3: Ojalá primero Dios y nunca, Dios le oiga.
4: Nunca es tarde, ¿yo?
3: Claro.
4: Bueno, hermano, muchas gracias.
3: Y le agradezco bastante, hermano.
4: Bueno, para eso estoy. Todos los días, gente negativa va a crear el caos. Va a crear la desolación por medio de la realización de rituales maléficos cada vez más sofisticados, cada vez más peligrosos para aquellos seres cuyo único pecado es luchar y tratar de salir hacia adelante. Los que no crean, las personas que no tengan fe, las personas que se descuiden, van a tener que soportar todas las inclemencias de los ataques de los perversos seres, que lo único que quieren es impartir mal, impartir pobreza, impartir necesidad en usted. La maldad se va a ver todos los días, se van a ver destruidos los hogares. De la noche a la mañana el esposo le va a agarrar fastidio a la esposa. La esposa no va a querer que el esposo le toque ni una mano. Se van a ver arruinadas las cosechas. Se van a llevar a la ruina prósperos comerciantes. Van a implantar enfermedades psicosomáticas rebeldes y desconocidas. Van a sembrar el terror en la juventud, a la que llevarán a la drogadicción, a la prostitución y a una serie de conflictos a nivel juvenil. La atmósfera estará sobrecargada de expectaciones negativas y esto también va a contribuir a la destrucción de un planeta cada vez más azotado por las desgracias. En pocas palabras, mi querido hermano, mi querida amiga, la situación de la humanidad será tan desesperante que muchos optarán por irse, por aniquilarse, porque muchos seres humanos piensan que todo se ha terminado en su vida. Yo les hago ese llamado desde aquí, desde la radio. Miren, mi hermano, si usted desea triunfar en la vida, desea curarse de una terrible enfermedad, salir adelante de algún problema, sacar a su hogar hacia adelante. ¿Cuántas personas sufren y lloran a consecuencia de un daño, a consecuencia de un mal? Miren, yo he visto tantos daños y tantos males en mi centro espiritual que me quedo sorprendido, que me quedo aterrado de ver cuánta es la maldad y a dónde llegan los brujos, hasta dónde llegan las pitonisas. Se atreven a saltar las tapias de un panteón, de un camposanto, extraen sustancias, elementos los cuales no puedo nombrar aquí en la estación radial y a usted. Lo dejan postrado en una cama, alimentándose de manos terceras. Ahora, toman una fotografía suya, la sacan de las redes sociales. Le hacen una ritualización, misas negras. Lo entierran a usted en un camposanto y es por eso que usted no levanta cabeza. No le va bien. Sufre enfermedades. Su familia no lo quiere. Se siente muchas veces desgraciado. Pero perdóneme la palabra. Hay gente que me dice, yo vivo desgraciado toda la vida en el amor. No. A usted lo pueden tener dañado, a usted le pueden estar haciendo un embrujo a sus espaldas y usted desconocerlo. ¿Y cómo se va a dar cuenta? 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
2: 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Tengo más oyentes en línea. Esto es un programa de participación activa. Fecha de nacimiento, por favor.
5: 7 de diciembre sí. del 68.
6: Del año 68. ¿Usted con quién vive, hermana?
5: Con mis hijos.
6: Pero usted está sufriendo en este momento por una hija.
5: Claro que sí.
6: ¿Usted sufre? ¿Usted sufre por uno de sus hijos?
5: Por uno de mis hijos.
6: Sí, señor. ¿Usted sufre por uno de sus hijos hombres?
5: Sí.
6: ¿Este muchacho se fue de su casa?
5: Ajá.
6: ¿Este muchacho se alejó de su hogar?
5: Sí.

0: que usted se siente mal de salud, usted se siente triste.
1: Muy triste.
0: Esta desilusión que ha tenido usted con su hijo, hermanita, le da muchas veces, le ha alterado hasta el sistema nervioso. Por eso es que usted siente de un momento a otro un aburrimiento, un decaimiento, hermana. Una ganas de no hacer nada, una ganas de salir muchas veces corriendo, cerrar las puertas de su casa y salir corriendo. De la noche a la mañana, mi querida hermana del alma, usted quiere hacer las cosas, pero todo se le vuelve sal y agua. ¿Sí lo ha notado?
1: ¿Perdón?
0: ¿No ha notado que todo se le ha vuelto últimamente sal y agua?
1: Desde que mi hijo se fue, soy triste.
0: Desde que su hijo se fue, está triste y el dinero no le rinde y no le alcanza para nada.
1: Exacto.
0: Desde que su hijo se alejó, las oportunidades en su vida se le han acabado, se le han acabado. Y usted toma el dinero con la mano derecha y se le vuelve sal y agua con la mano izquierda. Y usted ha querido hacer muchas cosas en la vida y no ha podido.
1: Es correcto.
0: Por más que levante cabeza, por más que quiera luchar, hermanita, no ha podido hacer lo que quiere. Hermanita, vamos a tener que conocernos, o sea, usted va a tener que visitarme.
1: Sí, ya noté su dirección.
0: Me va a visitar, me va a visitar. Yo sé que usted está muy triste, yo sé que usted está muy acongojada por esta situación, pero esto hay que ponerle punto final. ¿Tiene fotografías de él?
1: Sí, ahorita quiero saber por qué.
0: Porque lamentablemente es un muchacho inexperto, es un muchacho que se ha dejado, como se dice, llenar la cabeza de cucarachas, y esto es lo que viene pasando en la vida de él o yo.
1: Sí.
0: Vamos a hacer algo, vamos a hacer algo desde aquí, desde la radio. ¿Me puede visitar esta semana?
1: Sí.
0: ¿Algo más que me quiera preguntar, hermana?
1: Mi única tristeza y mi único dolor es mi hijo.
0: Vamos a rescatar ese problemita con su hijo, ¿sí?
1: Sí, gracias.
0: Bueno, hermanita, no, gracias a usted por haberse comunicado, que esté muy bien. Aquí estamos primeramente dándole gracias al Todopoderoso, pidiéndole a la Virgen, porque son muchas las personas que están llegando a diario a nuestra oficina. Unos han llegado desesperados o confundidos, consecuencia de que no han encontrado una mano amiga que verdaderamente les saque hacia adelante, que les dé y que les brinde una ayuda en esos momentos difíciles, que muchas veces en nuestra vida se presentan momentos difíciles. Hay personas que ni siquiera han sentido apoyo de la familia, hay personas que en este momento viven desesperados y angustiados y se hacen muchas preguntas. Hermanos, la razón es muy lógica. Yo les pregunto si alguna vez en su vida han visto a un ciego guiando a otro ciego. No, porque ambos irían al precipicio o se caerían. Por eso yo les aconsejo a todos ustedes no comunicar sus problemas sentimentales ni siquiera a su familia, porque a ellos, sin darse cuenta, en vez de hacerles el bien, les hacen un mal porque inconscientemente, querido amigo, quieren ayudarlo y muchas veces le dan un mal consejo. Por eso hay personas que me dicen, es que yo le pregunté a un tío y me dio un consejo, pues de pronto lo aconsejó mal, pero no lo aconsejó mal porque su tío quería, fue porque de pronto su tío también tiene problemas. Vuelvo y le repito, mi querido amigo del alma, usted debe de buscar personas profesionales como nosotros. Personas que lo vamos a poder llevar a usted por el camino de la verdadera felicidad. Hay personas que han podido arreglar sus propios problemas. Hay personas que han podido salir adelante por sí solos, pero no todos podemos salir adelante por nuestros propios medios. Por eso hay un dicho que dice, zapatero a sus zapatos. Nosotros somos profesionales en el secretonaturismo. Nosotros somos su mano amiga. Nosotros nos hemos preparado, nosotros hemos estudiado para poderle orientar, para poderle ayudar, para sacarlo del laberinto, de la ruina, de la desgracia, del infortunio. 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

0: 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Tengo oyente en línea. Fecha de nacimiento es tan amable.
1: Mire, 27 de diciembre de 1966.
0: Del año 66.
1: 66.
0: Un hombre trabajador, luchador, un hombre que no le quita nada a nadie.
1: Ajá.
0: Pero su vida ha sido muy lastimada y muy dolida. Primero porque no consigue buenos trabajos.
1: Exacto.
0: Por más que usted batalla y lucha, hermano, el trabajo para usted es esquivo, el trabajo no lo consigue. Da 3 pasos para adelante y 6 para atrás, ¿verdad?
1: Exactamente. Sí, no he visto la mía, oiga.
0: No ha visto la suya.
1: Exactamente.
0: ¿Desde cuándo está usted así, hermanito?
1: No, ya tengo más de un año.
0: Hermanito, quiero que me diga con sinceridad, ¿cuántos hijos tiene?
1: 3.
0: ¿Pero ha tenido problemas con los 3 o solamente con uno?
1: No más con uno.
0: ¿Qué es el que en este preciso momento está metido en problemas?
1: Exactamente.
0: Sabemos y me doy cuenta por medio de la fecha de nacimiento que son problemas penales. No vamos a indagar más para allá, pero sabemos por medio de la fecha de nacimiento aquí en la mesa de trabajo que su hijo está detenido.
1: Sí.
0: Sea culpable o inocente, vamos a darle la oportunidad de que pueda salir de ahí. ¿Perfecto?
1: Claro que sí, señor.
0: Lléveme una fotografía de su hijo.
1: Exacto.
0: Lléveme una fotografía de su hijo y lléveme, por favor, una veladora blanca.
1: Veladora blanca.
0: Una veladora de vaso.
1: Ajá.
0: Y lléveme, por favor, una fotografía de su hijo. Vamos a colocarlo en cadena de oración.
1: Uh-huh.
0: Vamos a colocarlo en cadena de oración.
1: Perfecto.
0: ¿Qué otra cosita quiere preguntarme, mi hermano?
1: Pues no, pues sobre uno, ¿verdad? Si voy a progresar más adelante, si mi hijo va a estar conmigo.
0: Va a progresar. ¿Sí? Ya lo de su hijo sí tenemos que hacerle un trabajo.
1: Exacto.
0: Ya para lo que usted me está comentando de su hijo, sí debemos hacerle un trabajo aparte.
1: Exacto.
0: Pero pues esto ya lo hacemos siempre y cuando usted quiera, ¿no?
1: Y yo, ¿cómo voy a estar de salud y todo?
0: Hermano, va a estar un poquito delicadito de las piernas, de la espalda, mucho cuidado con eso. Va a estar un poquito delicadito, va a estar un poquito maluquito, pero cuídese mucho con eso, ¿sí?
1: Claro que sí, señor.
0: Cuídese.
1: Muchas gracias, Dios me lo bendiga.
0: Le repito, de esta manera invito a todas las personas a que en este preciso momento están escuchando este programa. ¿Por qué? Porque nuestro Padre Celestial, porque nuestro Dios nos ha encomendado esa labor de colaborar, de ayudarle al necesitado. Por eso, querido oyente, cuando usted nos visite, se va a dar cuenta que verdaderamente va a encontrar a ese hermano, a ese amigo, a esa persona que le va a tender esa mano. Esa mano no se la vamos a tender por tendérsela, ni ese saludo con fraternidad, no. Se la vamos a entender, se la vamos a dar, mi querido hermano del alma, con sinceridad, con honestidad, a la misma persona que le va a ayudar en ese problema que le agobia, que le preocupa, que le angustia. Usted lo va a ver, usted se va a dar cuenta que nosotros estamos dispuestos a ayudarle. Por eso, si usted padece alguna enfermedad o atraviesa algún problema sentimental, moral o espiritual, si usted, mi querido oyente, nunca ha sido feliz en la vida, siempre ha tenido enemigos ocultos, si usted no ha tenido suerte en el amor, en amor y fracasa, si tiene problemas de alcoholismo, si usted tiene algún familiar con problemas de droga, si tiene algún familiar con problemas económicos, con problemas espirituales, de drogadicción, como le dije anteriormente, si ve que su hijo, que su hija, o usted mismo mete la cabeza y siempre le va mal, hermano, visítenos para nosotros poder quitarle y ayudarle con ese problema, con ese obstáculo, para nosotros poderle entregar el pasaporte del éxito, el pasaporte de la verdadera felicidad, para poderle guiar por ese camino del triunfo, de la prosperidad, del éxito. ¿Cuántas personas en este momento no tienen éxito, no tienen triunfo? ¿Cuántas personas les ha ido mal? Vuelvo y le repito, visítenos para poderle ayudar, para poderle decir, por aquí donde usted debe de transitar. Para que usted, mi querido hermano, en menos de 72 horas vea resultados positivos. Por eso invito al desesperado, al confundido, al abatido, a la persona sin suerte, aquel que mucho tiempo atrás tuvo muy buena suerte. Mire, ¿cuántas personas nos han llegado y me dicen, hermano, cómo le parece que hace 3 años a mí me iba bien? Abrí un changarrito, me fue de maravilla. O yo vendía ropa, me iba muy bien. ¿Cuántas personas anteriormente en su trabajo o en el amor? ¿Cuántas personas en el amor les ha ido muy bien? Pero de la noche a la mañana, hoy día, la suerte le ha cambiado. Hoy en día no cuenta ni con ese bonito hogar, ni con buena estabilidad económica. Se encuentra completamente fracasado, desesperado. Y por eso, hermano, debe abrir los ojos. Al mismo tiempo, le hago un llamado a las personas que no quieren fracasar en sus negocios, que cuentan con dinero, pero les da miedo el fracaso. Visíteme también para poderle indicar cuándo y en qué momento debe usted invertir su dinero para que sea una persona de éxito, de triunfo. Mire, se lo digo porque mucha gente en este momento, así como fracasa, también están bien. Hay personas que tienen una estabilidad bonita en el hogar. Bueno, hermano, debe proteger esa estabilidad. No se olvide que hay gente inescrupulosa a su alrededor. Hay gente que goza con el dolor de los demás. Hay gente que goza porque a usted le está yendo mal, porque usted lo dejó la esposa o porque su esposo se alejó. Mire, hay mujeres malas. Hay personas que no están sino pendiente de qué hogar es bonito para meterse en ese hogar, para perjudicar esa casa, para llevarse al esposo, para perjudicarle a sus hijos. No deje que esto pase. Por eso le repito, en este momento estamos ayudándole. Hay un dicho que dice, asegura tu futuro uniéndote al grupo de los triunfadores, al grupo de las personas que verdaderamente quieren triunfar en la vida. Y si usted quiere triunfar, y si usted quiere dejar atrás las adversidades, los problemas, hermano, yo lo invito. Venga a nuestro consultorio, venga donde nosotros, somos un grupo de profesionales. Con este don contamos personas como nosotros para hacerle el bien a la humanidad, porque somos prodigios, porque somos alternativos, porque hemos ayudado a muchas personas y porque nuestra mente está adiestrada y dotada con mucho poder espiritual para ayudarle a cualquier persona en cualquier problema. Esto es como el que nace para pintar, como el que nace para ser poeta, para ser músico, para ser futbolista. Hay personas que nacen para ser futbolistas, no se hacen en una escuela, no. Aquí en México vemos hombres que han nacido para ser futbolistas y no han ido a ninguna escuela o no les han enseñado a jugar fútbol. Nacen con ese don. Hermano, así mismo hemos nacido nosotros con ese don de poderle ayudar a la humanidad. Pero eso, cuando usted nos visite, se va a dar cuenta de que nosotros hemos nacido con el don de ayudar, que nosotros somos un grupo humilde, un centro de atención. Usted se va a dar cuenta que nosotros le vamos a hablar siempre con la verdad, con la sinceridad, con honestidad, le vamos a hablar siempre con el corazón en la mano. Tengo una llamada, tengo una comunicación, vamos a darle cabida. ¿Hace cuánto me escucha?
2: Ya tengo varios meses de estar escuchando.
0: ¿Qué le parece a nuestro programa?
2: Pues por eso le hablo, porque sí me parece bien.
0: Ah, bueno. Regáleme la fecha de nacimiento, es amable.
2: 8 de noviembre del 69.
0: 8 de noviembre del 69. Dígame la verdad y la sinceridad, ¿por qué tanta desconfianza en su pareja?
2: Porque últimamente ya tengo varios meses de estar desconfiando de él.
0: ¿Tiene bastante desconfianza en su pareja? ¿Su pareja ha cambiado con usted?
2: Demasiado.
0: ¿Su pareja ya no es el mismo de antes?
2: No.
0: ¿Su pareja ya no la consiente, como se dice, ya no la apapacha como antes, ya no es el mismo de antes, ha cambiado mucho con usted? Y sí. Usted quisiera saber la verdad, quisiera saber si es que la ha engañado, si es que él anda con otra mujer, porque su esposo ha cambiado demasiado.
2: Ajá.
0: ¿Es verdad o no?
2: Sí.
0: ¿Usted no tiene la fecha clara de su esposo?
2: Señor, es del 11 de noviembre.
0: 11 de noviembre.
2: Del 66.
0: Del 66. ¿Nunca le habló de una novia o de una persona que él tuvo antes de conocerla a usted?
2: Sí.
0: ¿Sí le comentó?
2: Sí.
0: ¿Y sí le dijo que esa persona que lo quería como para él, como para ella? ¿No le dijo que esa persona hasta muchas veces le decía y como que lo obligaba a estar con él, a estar, sí, con ella, perdón?
2: Sí.
0: ¿Sí le comentó?
2: Uh-huh.
0: ¿Y le dijo que esa persona le juró, no le dijo, esto creo que no, le juró que él no iba a ser feliz con ninguna otra mujer?
2: Sí.
0: ¿Eso se lo comentó?
2: Uh-huh.
0: Pues esta mujer ha completado su cometido, lo ha hecho, esta mujer a su esposo lo tiene trabajado.
2: Ajá.
0: A su esposo lo tiene trabajado. Si su esposo se ha llegado a meter con otra mujer, es por el mismo daño que le han hecho a su esposo. No es porque su esposo haya querido, sino que su esposo está dañado a usted y a su esposo, más que todo a él.
2: Uh-huh.
0: Lo tienen trabajado para que no le vaya bien, para que no prospere y para que sea desdichado en el campo del amor. Por eso su esposo empezó muy bien la relación con usted, pero de un tiempo para acá ha cambiado. Ya no es el mismo de antes, porque ha tenido un daño, ha tenido una maldad, y es por esta mujer que su esposo, sí, le comentó, ¿yo? ¿Usted quisiera que su esposo fuera a ser...?
2: ¿Me lo puede decir por el medio de la radio? Porque es que estoy ocupada, me están hablando.
0: Bueno, sí, entonces cuelgue y yo le digo por medio de la radio.
2: Ok, gracias.
0: Bueno, hermana, a usted. Yo le digo, visíteme lo más pronto posible. Su esposo está dañado, a su esposo le hicieron un mal, pero fue esta mujer, una mujer que él tuvo antes de tenerla a usted. Usted ya sabe de qué le estoy hablando. Entonces, si me puede visitar esta misma semana, hágalo. Tráigame una fotografía de su esposo, y aquí tengo la fecha de nacimiento, 11 de noviembre del año 66. Tráigame una fotografía de él que la necesito y un litro o medio litro de agua bendita. Voy a necesitar medio litro de agua bendita para hacerle una liberación a su esposo, hacerle una protección a su hogar, y su esposo vuelve a ser el mismo que era antes. Gracias por haberse comunicado con nosotros, que mi Dios me la bendiga.
3: Y así prácticamente estamos llegando a la parte final de nuestro programa. 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Gracias por escucharme, gracias por participar. Bendiciones para todos.
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0: Y por supuesto, si quiere mandar saludos, háblenos. Estoy a sus órdenes. 1-877-354-3646.
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3: Amados hermanos, ha llegado el momento de la verdad, la cual usted conocerá a través de este programa realizado por nosotros. Reciban y acepten nuestro abrazo fraternal y sean bienvenidos al conocimiento. Ha llegado la hora en que usted debe despertar. Ha llegado el momento en que usted debe abrir los ojos. Ha llegado el momento en que ustedes, mis queridos hermanos del alma, deben aceptar que nosotros vamos a poderle ayudar. Nuestro Señor nos entregó a través de su Hijo Jesucristo, y no podemos menos que reconocer que fueron sabias las palabras y sabias la expresión que nuestro Padre Celestial dio: ayudarse mutuamente, ayudarnos los unos con los otros, porque solamente así, siguiendo estas sabias enseñanzas y aprovechando las grandes oportunidades que hay en el mundo, el hombre y la mujer van a poder triunfar y van a poder salir hacia adelante. Así que démonos la mano los unos con los otros. Aquí estamos nosotros dispuestos a ayudarle, dispuestos a tenderles la mano amiga. Usted va a poder triunfar en la vida por encima de todas las dificultades que se le vienen presentando, saltando todos los obstáculos que diariamente le agobian. Yo sé que hay muchas personas que viven de fracaso en fracaso, y por eso todos los días le hacemos frente a todas las adversidades. Aquí estamos, mis queridos hermanos del alma. Queremos que usted salga adelante. Nosotros le hablamos con verdad, le hablamos con sinceridad, porque a través de nuestras investigaciones espirituales, lo único que hemos visto es personas que lamentablemente siguen dañadas, personas que lamentablemente siguen siendo víctimas de actos de maldad y de brujería. 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
3: Me comunican que tengo oyente en línea. Este es un programa de preguntas y respuestas. Fecha de nacimiento es tan amable.
5: Es de mi hija.
6: Ah, bueno, regálemela, por favor.
5: ¿El 27?
6: Sí.
5: De febrero del 85.
6: Del 85. ¿Hace cuánto su hija se fue de su lado?
5: A partir de diciembre.
6: Pero esto la ha tenido usted muy pensativa, hermanita.
5: Sí.
6: Esto la ha tenido usted muy mal, pensativa. Lamentablemente no está bien que su hija está en este momento sufriendo, que no se encuentra bien, porque no cuenta con una buena pareja.
5: Así es.
6: Lamentablemente su hija es la que ha tomado el frente del hogar.
5: Sí.
6: A su hija le toca hacer el papel de padre y madre en la casa. A este señor no le gusta hacer nada.
5: Así es.
6: Ella le toca trabajar. a ella le toca luchar, a ella le toca salir adelante.
5: Pues sí, pero ella como quiera tomó la decisión y que no me metiera yo.
4: Lo que pasa, mi amiga, es que estamos viendo aquí en la mesa de trabajo que se casó muy mal casada. Este hombre con el que ella se casó no trabaja, no hace nada. Todos los gastos de la casa corren de cuenta de su hija.
5: Esa persona nunca va a salir adelante, nunca va a trabajar.
4: Perdona que se lo diga, es un mantenido. Hermana, una pregunta. ¿Usted sabe si existe el papá, la mamá, si él llegó a vivir con ellos?
5: No, ya tiene tiempo de que vives. Sí tienes mamá, pero tienes tiempo de vivir solo.
4: 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Perfecto, hermana, la esperamos mañana.
5: ¿Pero con usted personalmente?
6: Sí, claro, conmigo personalmente.
5: ¿Y podría decirme para mí?
4: Bueno, yo podría analizarle la situación suya, pero como usted sabe, el tiempo en la radio es muy corto. Usted me llamó por su hija, hagamos algo. Mañana que usted me visite, vamos a tener todo el tiempo para hacerle una consulta personalizada a usted. Gracias por haberse comunicado, mi hermana.
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4: ¿Siente ruidos extraños en su casa? ¿Siente sombras o muchas veces voces que le hablan, le susurran? ¿Se cierran las puertas y de la noche a la mañana en su casa viven desesperos, viven como si vivieran en una casa donde viven perros y gatos peleándose los unos con los otros, muchas veces dando 3 pasos para adelante y 6 para atrás, y a nadie le sale bien, nada le sale positivo en esa casa? Puede ser que a usted lo tengan trabajado, puede ser que a usted lo tengan enterrado y usted no se dé cuenta, puede ser que a usted lo tengan trabajado, lo tengan enchamicado. 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Yo le voy a decir con nombre, fecha de nacimiento, apellido, quién es la persona que le hizo el daño, quién es la persona que le hizo el mal. Yo se lo voy a mostrar en un cristal con agua y le voy a decir por qué esa persona le hizo ese daño, por qué esa persona con ese corazón tan negro y corrupto lo mandó a usted a enterrar. Hay gente que la entierran en un panteón. Hay gente que la entierran. Miren, hay personas que van a los cementerios a extraer sustancias de ahí, las cuales no puedo nombrar. Poco a poco les voy a ir nombrando. Cabellos de difunto, las uñas de los muertos, los clavos de los ataúdes y muchas veces la tierra del mismo panteón la usan para dejarlo a usted postrado en una cama, alimentándose de manos terceras. Así que abra los ojos. Porque usted puede estar siendo embrujado, usted puede estar siendo enchamicado, usted puede estar siendo trabajado por una persona negativa, por una bruja, por una pitonisa. 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Tenemos más oyentes en línea, más personas que se quieren comunicar. Bienvenido, bienvenida. ¿Su nombre y su fecha de nacimiento?
8: Evelia Montero, 18 de enero de 1957.
4: Evelia Montero, del 57. ¿Hace cuánto me escucha en la radio, hermana?
8: Pues no tiene mucho y la verdad estuve tratando de comunicarme con ustedes, pero ay, no podía hasta ahorita, gracias a Dios entró mi llamada.
4: Muchas personas nos llaman, muchas personas sufriendo, muchas personas atravesando situaciones difíciles. Usted me está llamando y le hago una pregunta. ¿Usted me está escuchando en este momento en vivo en la radio?
8: Aquí lo estamos escuchando.
4: Ok.
8: Digo, lo estamos porque son mis mascotitas y yo.
4: Ok, gracias por escucharme y les envío un saludo cordial. 18 de enero de 1957, a través de la carta astral, Evelia. Yo veo que usted viene sintiéndose muy vacía, muy triste. Lamentablemente usted lleva 12 años en este país y no ha podido hacer sus papeles, no ha podido conseguir su residencia. ¿Qué pasa con eso, Evelia? Cuénteme, ¿por qué tanto tropiezo y tanto problema?
8: Por eso es mi llamada, porque ya son muchos años, es desesperante, he intentado y nada más no me rechazan, le he buscado, sigo trabajando aquí y la verdad no veo, o sea, no sé si es algo ya de suerte o es algo que me están impidiendo el que se me entregue, porque pues ya 12 años, ya como están las cosas, pues me da mucho miedo.
4: Claro,
8: Ese es mi temor, la verdad.
4: claro que sí, la situación del país está muy delicada. Evelia, mire, quiere que le diga algo, lo que pasa es que hay un salamiento en su contra, aquí hay un punto negro, a usted la tienen en un alumbramiento y a usted la tienen trabajada para que nada le salga bien. Por eso los abogados no saben ya ni qué contestarle ni qué decirle, pero es que aquí hay un punto negro, aquí hay una maldad.
8: No, pues eso es lo que yo pienso, porque pues empiezo una cosa y todo me sale mal. Emprendí un negocio, tuve que cerrarlo porque nada más no jaló muy bien y de buenas a primeras las cosas se fueron abajo y la comida es bendecida y no sé por qué tuve que cerrar.
4: Claro.
8: Entonces, ya no pude, entonces ahí sigo, en un lado, en otro, o sea, buscándole
4: Siempre
8: porque sí, muchas ganas le he echado.
4: echándole ganas. Pero mire, Evelia, lo que pasa es que muchas veces le echamos ganas, trabajamos incansablemente como lo ha hecho usted, pero lo que pasa es que nunca contamos que una persona con un corazón cegado negro nos quiera hacer daño y nos quiera hacer maldad, ¿verdad? Y usted le echa muchas ganas y trabaja muy fuerte. Pero mientras usted le echa ganas, esa persona le manda a hacer trabajo y es por eso que usted no progresa. ¿Qué recomendación le hago yo en este momento, ya que me está escuchando en vivo? Me va a visitar mañana. ¿Puede visitarme mañana en mi centro espiritual?
8: Sí, cómo no.
4: Quédese en línea, por
8: Me
4: favor.
8: urge.
4: Claro que sí. Mire, le voy a pedir que me traiga, por favor, un vaso de vidrio. Le voy a pedir que me traiga tres blanquillos y un pañuelo. Le voy a mostrar quién es la persona que la tiene bloqueada. No se lo voy a decir aquí en la radio, se lo voy a mostrar en privado en mi consultorio mañana, ¿sí?
8: Está muy bien, se lo agradezco y Dios lo bendiga. Muchísimas gracias.
4: Evelia, no me vayas a cortar. Gracias por tus bendiciones. Quédate en línea, que uno de mis compañeros va a seguir en línea contigo. Gracias.
8: Gracias.
4: 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Yo mismo les voy a atender en mi centro espiritual. Yo mismo les estaré ayudando por medio del tarot profético y dándoles consejos y brindándoles unas ayudas espirituales. Oyente en línea, hermanita, bienvenida. Su fecha de nacimiento.
9: Del 7 de marzo del 58.
4: Del año 58. Regáleme, por favor, tres numeritos del 1 al 22.
9: Es el 7,
4: Sí.
9: 19, 21.
4: Vamos a mirarle muy bien por medio del tarot profético, ya que usted me llama es porque quiere saber de su vida. Lamentablemente vemos que usted da tres pasos para adelante, seis para atrás. En el amor usted no ha tenido buena suerte, amiga.
9: Para nada.
4: En el amor ha tenido mala suerte.
9: Así es.
4: Se han arrimado a su vida personas que no le han convenido, personas que lo único que quieren es aprovecharse de usted. Se lo digo de esta manera. Y así como le va mal en el amor, económicamente ni se diga, ni siquiera ha podido ahorrar, mi querida amiga.
9: Pues es que ya ve que ahorita la situación está bien difícil.
4: Bien difícil la situación. Pero póngame pues cuidado lo que le voy a decir.
9: Claro que sí.
4: Cuídese, hermanita.
9: Claro que sí.
4: Tiene que cuidarse y tiene que ayudarse porque lo que usted tiene no es normal, lo que usted tiene no es natural. ¿Perfecto?
9: Okay, gracias.
4: Bueno, pues hermanita, gracias a usted. Hago ese llamado porque así como la señora que me acaba de llamar, están atravesando muchas personas situaciones adversas en el campo sentimental, en el campo afectivo, en el campo del amor. 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A propósito, me comunican y me dicen que tengo oyente en línea. Fecha de nacimiento, por favor.
10: Es el 24 de agosto de 1980.
4: ¿Esa es su fecha?
10: Desde mi hermana.
4: Analizando muy bien esa fecha de su hermana, ella lo que tiene es un daño, ella lo que tiene es un mal. Lamentablemente esto le viene causando a ella náuseas, dolores de cabeza, cansancio y un problema que tiene con el esposo. Parece que vivieran en esa casa como si vivieran perros y gatos. Usted ha hablado con su hermana y ella le ha comentado de una mala vecina que ella tiene que le está haciendo la vida imposible.
10: No, la verdad, eso no me comento. Pues según ella, pues platica muy bien con todas las vecinas.
4: Como yo lo digo, lamentablemente no somos monedita de oro y cara vemos corazones, no sabemos. Su hermana encontró hace mes y medio en la casa algo negativo. Cuénteme, ¿qué encontró su hermana o ella qué le dijo que había encontrado?
10: Ella la vez pasada encontró lo que viene siendo la cera derretida afuera de su casa, en una macetera que tiene ella.
4: Este es el daño, este es el mal, por eso los dolores de cabeza, por eso viven como si vivieran perros y gatos en esa casa. Todo se debe porque esa mala vecina quiere destruirle el hogar. Debe usted visitarme rápidamente, si es posible mañana o pasado mañana, con la fotografía de su hermana. Ya tengo la fecha de nacimiento aquí en mi mesa de trabajo, ¿perfecto?
10: Oiga, disculpe, ¿qué horarios consulta?
4: A partir de las 9 de la mañana estamos atendiendo las consultas personales. Claro está que si usted necesita que estemos antes, con mucho gusto. Hermana, ¿algo más que me quiera preguntar?
10: Mire, yo la vez pasada le había hablado para lo de mi papá. Nada más que a él, pues de repente se le olvidó, usted me había dicho que se limpiara con algodón.
6: Que se limpiara con un algodón del cuello para abajo.
10: Y tiene que ser exactamente el viernes y el lunes.
4: Si usted ve que no lo puede hacer el lunes, que se limpie con ese mismo algodón martes y viernes.
10: Ah, okay, sí, es que quedamos de ir, pero pues como a él se le pasó, dije, no, pues voy a hablar para preguntar a ver cuándo otro día se puede limpiar.
4: Dígale que se limpie el cuerpo, así como le estoy manifestando, me trae la fotografía de su hermana y con mucho gusto le ayudamos a los dos. Hermanita, gracias por participar.
10: Okay, gracias.
6: Que esté muy bien.
4: En este momento estoy recibiendo esos llamados. En este momento estoy de verdad haciendo una invocación espiritual y una transportación a través de los poderes psicotrónicos. Recuerde que estamos aquí para brindarle una asesoría telefónica. Una asesoría telefónica totalmente gratis. A través de la lectura del tarot, a través de las maravillosas cartas, le podemos decir qué pasa en su vida, quién es su amigo, quién es su enemigo. Usted, todo lo único que tiene que hacer es tener fe en mí, a través de mi poder, a través de mi sexto sentido. Voy a indicarle cuál es el camino que usted debe de tomar de inmediato. Ahora, vuelvo y le repito, si usted me llama en este momento, si usted se encuentra triste, si usted se encuentra abatido, se encuentra decepcionado porque la vida lo está golpeando donde más le duele, es el momento de salir adelante. No es el momento de resignarse y esperar que una varita mágica lo toque y le haga un milagro. No, es el momento de salir adelante, es el momento de reflexionar y tomar conciencia que yo estoy aquí sentado frente a estos micrófonos, es para brindarle a usted una asesoría espiritual y poderle decir, cuenta conmigo, yo lo voy a poder curar, yo lo voy a poder sanar o yo le voy a poder solucionar sus problemas. 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Me dicen, me comunican aquí en la estación radial que tengo oyente en línea. Fecha de nacimiento, por favor.
11: Mire, lo que pasa es de la fecha de mi hijo.
6: Ah, regáleme, por favor.
11: Mire, el 27 de octubre del 84.
6: 27 de octubre. Del 84.
11: Del 87.
6: Vive con usted, ¿verdad?
11: Sí.
6: Él está solo, ¿verdad?
11: Sí.
6: 24 de octubre del año 87. Va a tener que ponerle mucha atención a su hijo, ¿yo?
11: Sí.
6: Tiene muy malas amistades.
11: Uh-huh.
6: Tiene muy malas amistades, está muy mal enfocado su hijo.
11: Sí.
6: Últimamente ustedes ya no le pueden decir nada.
11: Sí.
6: Todo le molesta, todo le choca, todo le parece mal.
11: Sí.
6: Ya ustedes no saben ni cómo hablarle, ni cómo decirle. Y vuelvo y le repito mi hermana, mi amiga, ya todo, ustedes no le pueden decir a él nada porque explota, quiere como, perdóneme que le diga, pero quiere como pegarles, como tratarlos mal.
11: Sí.
6: Ya ustedes no le pueden decir nada, lamentablemente por medio de la fecha de nacimiento veo que tiene malas amistades, está metido en malos pasos. Lo que yo le puedo decir por medio de la radio, que lo mejor que puede hacer usted es visitarme.
11: Sí.
6: Si quiere que su hijo cambie, ¿no?
11: Uh-huh.
6: Si usted quiere que su hijo cambie, si usted necesita que su hijo salga adelante, yo le puedo ayudar con mucho gusto. ¿Perfecto?
11: Sí, está muy bien.
6: Entonces, yo le puedo ayudar, yo le puedo colaborar, pero vuelvo y le repito, necesitamos hacerle una ayuda espiritual y para hacerle esa ayuda espiritual necesito que por favor nos visite.
11: Uh-huh, sí. Deme su dirección.
6: Ya le voy a dar la dirección, espere, terminamos la llamada.
11: Así.
6: Y cuando yo termine la llamada le voy a dar la dirección a usted y a las personas que me escuchan en este momento, ¿perfecto?
11: Sí.
6: Yo le puedo ayudar, nosotros le podemos ayudar, nosotros le podemos colaborar porque somos un grupo. Necesito que por favor, cuando me visite, me trae la fotografía de él.
11: Uh-huh.
6: O me trae una prenda.
11: Sí, sí lo entiendo.
6: Me trae una prenda que él esté usando y con esa prenda o con una fotografía, con cualquiera de las dos.
11: Sí.
6: Yo le puedo ayudar a su muchacho. Lo puedo sacar lamentablemente de ese lodo insoldable que él se encuentra.
11: Uh-huh.
6: Y le ayudo a usted, hermana, porque usted mantiene, mejor dicho, con el corazón en la mano a todo momento.
11: ¿Sí?
6: Cuando él sale, usted queda asustada, queda azarada, queda desesperada.
11: Sí, así es.
6: Usted mantiene, mejor dicho, con los nervios, como se dice, de punta.
11: De punta, sí.
6: ¿Es verdad o no?
11: Sí, no es verdad, es verdad.
6: Le vamos a hacer una ayudita espiritual, hermanita, no se preocupe, pero sí necesito que nos visite.
11: Y aparte problemas con mi esposo por lo mismo.
6: Por lo mismo, sí. Claro que sí. Bueno, hermanita, que mi Dios me la bendiga.
11: Gracias, igual.
6: Bueno, hermana, así de esta manera ayudamos y orientamos a todas las personas que se comunican con nosotros. No olvide las personas que quieran seguirme llamando, las personas que quieran comunicarse con nosotros en vivo, estamos en vivo y en directo. ¿Cuántas personas sufren y lloran a consecuencia de una maldad, de un daño, de una energía negativa, de una envidia? La envidia fue la única enfermedad que nuestro Padre Celestial no pudo curar en la tierra. Por envidia se mata, se hiere, por envidia se le quita el criterio a un ser humano. Y por envidia lo pueden dejar a usted, mi querido hermano del alma, postrado en una cama. Por envidia, ¿cuántas personas han fracasado, verdad? ¿Cuántos hogares se han destruido por envidia, por maldad, por energías negativas, por gente perversa? Lo hemos visto en la televisión, lo hemos escuchado en la radio, en las noticias. Personas que de la noche a la mañana quedan postradas en una cama, quedan sirviendo para nada. Hombres que quedan, mejor dicho, al borde del suicidio, comerciantes que anteriormente les iba muy bien, personas que les iba de maravilla, hoy de la noche a la mañana no venden, están fracasados, viven con una mano adelante y con una mano atrás sin saber qué hacer. En fin, muchos problemas y muchas dificultades se presentan al diario vivir, pero si usted, mi querido amigo, si usted, mi querida hermana, sabe canalizar bien las energías de su vida, esos problemas, esas desilusiones no le van a afectar en su vida. Tengo otra llamada, tengo otra comunicación. las personas se siguen comunicando con nosotros. Vámonos entonces con otra llamadita. ¿Hace cuánto nos está escuchando?
12: Hace 3 meses.
6: Bueno, regáleme la fecha de nacimiento, por favor.
12: ¿De quién? De...
6: ¿Me va a preguntar por usted o me va a preguntar por alguna persona?
12: No, por mí.
6: Ah, perfecto. Regáleme la fecha suya.
12: 15 de noviembre del 64.
6: Vive solo. Regáleme 3 numeritos del 1 al 7.
12: El 4.
6: El 4.
12: El 2.
6: El 2.
12: Y el 6.
6: Y el 6. ¿Hace cuánto vive solo?
12: Yo tengo tiempo ya.
6: Tiene tiempo ya viviendo solo, ¿verdad? Uh-huh. Bueno, 4, 2 y 6. Lo primero que tengo para decirle con las cartas del tarot es que trate de salir de donde usted está viviendo. Usted está viviendo en una casa a la cual no le conviene estar, hermano, ¿yo?
12: Sí.
6: Esa casa, ¿usted no siente en esa casa como una energía pesada cada vez que entra?
12: Sí.
6: ¿Usted no siente como una pesadez en esa casa cada vez que usted entra, como una pesadez, como un desespero?
12: Sí, porque cada que entro, pues, me pongo a tomar.
6: Ah, bueno. ¿Usted cree que eso es normal?
12: No, yo sé que no.
6: Hay un daño en esa casa, hay una energía negativa, hay una energía pesada, y lamentablemente esa energía se la ha absorbido su cuerpo, ¿perfecto?
12: Sí.
6: Muchas veces uno ir a una casa que está dañada, que está embrujada, sin querer, esa energía negativa la va asimilando, la va teniendo nuestro cuerpo, nuestro organismo. Y esto es lo que pasa con usted. Por eso es que usted no adelanta, por eso es que usted, en vez de ir de para adelante, va de para atrás. A usted se le vienen perdiendo las cosas con facilidad.
12: Sí, me han robado.
6: Ah, bueno. ¿Usted cree que eso es normal, caballero?
12: No.
6: Ah, bueno. Se pone a tomar desesperado, angustiado, sin saber usted qué hacer. Esa casa tiene una energía mala, tiene una energía pesada, esa casa está dañada. Si usted nos puede visitar esta misma semana,
12: sí,
6: para nosotros poderlo limpiar, poderlo depurar, sería muy bueno, ¿yo? Porque esa casa está dañada. Y esto es lo que pasa, mi querido oyente, cuando una casa está mala, está dañada, la gente dice, ¿pero qué es lo que me pasa? ¿Por qué no puedo salir adelante? Si trabajo, si me va bien, pero ¿por qué no salgo adelante? Eso es lo que pasa con usted en este momento, es la casa, ¿oyó?
12: Sí.
6: Bueno, mi hermano, estamos para servirle, para ayudarle. Que tenga un bonito día.
12: Sí, muchas gracias.
6: Bueno, que mi Dios me lo bendiga.
4: Antes de despedirme, quiero hablarle a usted que me escucha en este momento, a usted que está participando en este momento de este programa y que en silencio está sufriendo por amor, por problemas de suerte, porque lamentablemente su salud no es óptima. A veces sentimos que nadie nos entiende, que los caminos se cierran y que la vida se vuelve cuesta arriba. 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Estamos llegando a la parte final de nuestro programa. 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Gracias por escucharme, gracias por participar. Llegamos al punto final de nuestro programa. Como siempre, los llevo grabados en mi mente, mi corazón y mi conciencia. Bendiciones para todos.
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2: Damas y caballeros, le suplicamos su amable atención. Le saluda Rubén Villalobos. La Promotoría de Salud del Estado de California invita a nuestro apreciable auditorio a escuchar el interesante programa para la salud del pueblo hispano con el médico naturista David Villanueva y la comentarista de radio Reina Santillán. 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Ahora damos una cordial bienvenida a los protagonistas de este programa. Reina, bienvenida. Adelante, por favor.
3: Así es, muchísimas gracias. Les saludamos con mucho cariño y este muy afectuoso saludo se lo enviamos a usted y a toda su familia, agradeciendo desde luego la confianza que nos han brindado al Centro Biológico Vida Sana, sobre todo aquellas personas que han sido atendidas por el experto naturista David Villanueva con los diversos tratamientos para sus enfermedades, como es el tema de acumulación de toxinas en el hígado, anemia y fallas en los riñones. ¿Le acaban de diagnosticar diabetes a usted? ¿Le dijeron que usted es prediabético, pero ya le están suministrando una tableta de metformin de 500 miligramos? Entonces usted está comenzando a consumir fármacos para controlar la glucosa, lo que indica que su páncreas dejó de producir la insulina necesaria. Pues no espere que su organismo se convierta en un fármaco dependiente. 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Ahora le damos la bienvenida al médico naturista y nuestro amigo David Villanueva. David.
4: Muy amable por tu interesante intervención, Reina. Gracias aquí al amigo Rubén Villalobos por estar aquí al pendiente en producción. Agradecemos también su interés que pone en este programa. También a ti, Reina, te agradezco mucho tu tiempo que dispones para este programa.
3: Un placer, gracias.
4: Gracias, querido auditorio, también por escucharnos, por permitirnos entrar a sus hogares a través de las ondas hercianas, como siempre decimos, de esta radio. Agradezco su atención que brindan a este interesante programa para el bienestar de su salud. Estamos nuevamente en el aire para darles una orientación por los tratamientos de las enfermedades crónicas degenerativas. 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Recuerden que cuando ustedes llaman y nosotros no podemos contestarles porque estamos en el aire, cuando hay disponibilidad de hacerlo, lo hacemos con mucho gusto. 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Así es que le hago esa aclaración para su conocimiento a todas las personas que, que no entendían esta situación. Muy bien, pues ya saben, nosotros estamos aquí para atender las dudas y respecto a las enfermedades que les hayan diagnosticado sus médicos, cómo poder alternar la medicina de patente con la medicina natural, y lo hacemos con mucho gusto y con todo el profesionalismo que nos exige en la materia, porque nosotros no estamos ni aprendiendo ni jugando, ya son 24 años de ejercicio en la medicina regenerativa natural. Recuerden que es medicina regenerativa. Usted puede tomarse un tratamiento para cualquier tipo de enfermedad y en ningún momento va a haber ninguna contradicción ni alguna intoxicación, porque sabemos perfectamente bien la responsabilidad civil que tenemos en cada uno de nuestros tratamientos. Por ejemplo, en el caso de la diabetes, tenemos muchos casos de insuficiencia renal, las intoxicaciones hepáticas que sufre el hígado constantemente con el suministro de tantos fármacos que usa el paciente, o también con los alimentos, los malos hábitos de alimentación. Entonces, el páncreas siempre se satura de grasas y toxinas que impide la producción de insulina, o en su defecto el hígado también es el que más se satura de grasas y toxinas, porque absorbe las proteínas y las grasas y toxinas las expulsa por vía urinaria y por vía fecal. Entonces es importantísimo, queridos amigos, que estén atentos a cualquier síntoma de su organismo para que se le dé la atención necesaria, y al igual, en la misma forma, a los riñones. Recuerden que los riñones son los filtros de nuestra sangre que van a expulsar por vía urinaria todos los desechos químicos que no nos sirven y ayudar a no retener líquidos. Recuerden que los riñones deben de estar trabajan las 24 horas y deben de estar bien soportados con vasos de agua, mínimo 8 vasos de agua al día, porque hay mucha gente que no toma agua.
3: Así es.
4: Se toma una soda o una o dos botellas al día y eso es todo. Recuerden, amigos, que si ustedes no toman agua van a empezar a tener problemas de retención de líquidos, van a empezar a tirar proteína, empiezan dolores o se empiezan a formar desechos de calcio que hacen las fibras en los riñones. Entonces, por eso es que los invitamos a la desintoxicación. Pero si bien es cierto que invitamos a toda la gente a que se desintoxique periódicamente, mínimo cada 5 o 6 veces por 15 días, también es cierto que ustedes deben de contribuir a darle mantenimiento a su organismo con buenos hábitos de alimentación.
3: Así es.
4: ¿O no es así, Reinita?
3: Definitivamente, así es, exactamente. 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
4: Así es. Pues miren, nos están llamando varias personas, les suplicamos que a las personas que no se les conteste, les suplicamos nos disculpen, tan luego termine el programa, les vamos a llamar a los teléfonos que están entrando aquí en cabina, a las personas que les podemos atender a sus respuestas, como en el caso de la señora Maribel Alvarado de Sanibel, le vamos a comentar que sí, tenemos varios tratamientos que le pueden ayudar a sus problemas, porque dice que hace 2 meses le dijeron que ya era prediabética y que ya está tomando una tableta de una sustancia específica para bajar los niveles de glucosa en la sangre. Como esta persona, así que como lo comentábamos al principio, mucha gente que dice, eres prediabético, muchos médicos tienen un criterio diferente, uno les da medicamento, según como vean el A1C que le llaman, que es un nivel de biometría hemática, ver cómo están los niveles de glucosa en el laboratorio. Porque una cosa es checarlo con la máquina, que arroje 90-120, y otra cosa es el A1C que arroje 5.4, 5.6, etcétera, que no debe de pasar de 6, porque ya es cuando ya empieza el problema de la diabetes mellitus. Entonces a la señora Maribel le vamos a llamar después del programa para indicarle cuál es el tratamiento idóneo para que empiece a regenerarse, porque si apenas empieza con una dosis mínima de metformin de 500 miligramos, que es lo que le dan a todo el mundo, es muy fácil para nosotros, para mí, darle un tratamiento regenerativo natural de alta tecnología suiza, para que así ya no esté dependiendo del fármaco para controlar el azúcar, porque estos medicamentos químicos hacen que el paciente sea fármaco-dependiente.
3: Así es. Ahora, David, ¿qué sucede? Muchos pacientes, ellos en muchos casos ya son diabéticos, pero cuando llega el prediabético, ¿es diferente el tratamiento que tú le brindas?
4: Realmente lo que hay que hacer, porque me dice el paciente, me dijo mi doctor que soy prediabético,
3: sí.
4: Vamos a ponerse en este plan. El paciente prediabético le dice, ¿ya le están dando medicina? No, me dijo el doctor que en la próxima visita me va a volver a hacer otro examen del A1C. Bien. Es muy importante ese término, porque eso quiere decir que en el laboratorio le hacen un examen de sangre para ver exactamente los niveles de glucosa que están en su nivel sanguíneo, que no debe de pasar de 6, como decíamos. 5.2, 5.4, 5.6, hasta ahí es un término medio aritmético apropiado. Entonces, cuando le dice eso el médico y el paciente tiene ya problemas de sobrepeso, que empieza a tener orina con frecuencia más de lo normal en las noches, o a veces hasta incontinencia, o en la mañana cuando se despierta hay vista borrosa, o dolores de cabeza, o mucho cansancio, entonces es notorio que está trabajando mal el páncreas en relación con el hígado, y que la insulina no está generándose en las cantidades apropiadas. Entonces le da un tratamiento apropiado como si fuera diabético. Y eso no implica un hecho de que dice, no, pues yo no soy diabético, el doctor dijo que era pre. Antes de que ya se haga diabético realmente, se le da el tratamiento todavía en tiempo y forma para prevenir lo que no se desarrolle la enfermedad, porque es medicina regenerativa.
3: Bien.
4: Son dos cajas, dos dextrosas, un té, que esto hace que el paciente inmediatamente empiece a tener un cambio radical en su cuerpo. A los dos o tres días de estar tomando el tratamiento natural, inmediatamente ve que ya empieza a haber un cambio beneficioso en su cuerpo. Empieza a haber menos cantidad de orina en la noche. Yo le sugiero que se chequen la glucosa con una máquina, porque muchas veces no les dan la máquina, porque son prediabéticos. Digo, mire, como medida precautoria, nada le cuesta ir a cualquier farmacia y comprar una máquina para checarse la glucosa. Son máquinas muy baratas. Entonces, nada le cuesta checarse en ayunas y debe salir en la máquina entre 90, 110, entre 88, 100. Aproximadamente, esos son los parámetros de los niveles de glucosa normales. Y los niveles de presión arterial también deben checarse de vez en cuando entre 80 y 120 para que así vea el paciente cómo están trabajando sus riñones. Porque muchas veces los riñones, cuando dejan de trabajar al 100%, sube la presión arterial porque la sangre está intoxicada.
3: Una vez que se toma uno, que desayuna uno o almuerza, ¿a cómo debe estar el nivel?
4: Aproximadamente según los carbohidratos que se hayan ingerido, pero puede subir hasta 130, 140.
3: ¿Y es normal?
4: Es normal, porque al rato, ya cuando está el proceso de la digestión, se genera la cantidad de insulina apropiada para que bajen los carbohidratos y así ya estén los niveles normales durante el día. Por ejemplo, almuerza el paciente a las 10 de la mañana, almuerza el paciente y entonces ya para las 12 del día o 2 de la tarde, la persona puede tener 140, 150. Entonces esto nos está indicando que ya el paciente absorbió los carbohidratos, pero está trabajando ya la insulina para bajar la azúcar.
3: Correcto, excelente. Muy bien, esa es la explicación que nos da nuestro estimado David Villanueva con relación a la diabetes. Adelante, Rubén.
5: Claro que sí, vamos a pasar en este momento con la señora María Elena, quien se encuentra con nosotros en la línea telefónica, y vamos a cederle los micrófonos en este momento también a el doctor Villanueva para que converse con ella. Adelante, por favor.
4: Muy amable, muy buenos días, señora María Elena, muy buenos días, ya estamos aquí en cabina, adelante.
6: Ay, pues está hablando para dar testimonio de cómo me han ayudado los tratamientos.
4: Oh, muchas gracias, señora María Elena.
3: Gusto saludarla, María Elena. Mi nombre es Reina Santillán, el placer de saludarla. Y antes de continuar, estimada, queremos preguntarle cómo es que se enteró usted del médico naturista David Villanueva, para empezar.
6: Ay, pues por unos amigos que tengo aquí en Fresno. Y ellos me dieron su número de teléfono para que me comunicara con él, porque yo ya estaba teniendo, pues tenía problemas con los medicamentos que estaba tomando. Y gracias a los tratamientos pude dejar de tomarlos y me siento muy bien.
3: Excelente. ¿Y cuántos tratamientos le ha dado David Villanueva?
6: De hecho, el primer tratamiento lo empecé a tomar en junio. Y para finales del primer tratamiento ya había podido dejar de tomar.
4: Sí, ya, ahora María Elena, perdón que le interrumpa, el tratamiento, si no mal recuerdo, que se lo di en junio, fui a Fresno y fue para principalmente fibromialgia y principios de diabetes, ¿verdad? Porque le habían dado algún medicamento para diabetes y también para tuvo problemas de hemorragias menstruales, ¿verdad? ¿Cómo se ha sentido? Y del peso, ¿cómo se ha sentido? Porque me acuerdo que cuando la vi la primera vez estaba un poquito pasada de peso. ¿Cómo ha reducido? ¿Ha bajado su peso?
6: Ay, sí, he estado perdiendo peso y... De hecho, el problema que tenía de las hemorragias menstruales ya no lo tengo.
4: Sí, bueno. O sea, y respecto de los dolores del cuerpo, de la fibromialgia, porque eso es una situación, una enfermedad que no se ha especificado su origen científicamente. ¿Cómo se ha sentido con ello? Porque era lo que más le interesaba que le diera yo tratamientos para la fibromialgia y también para el azúcar. ¿Cómo está el problema de...? Porque ahorita ya vamos en la segunda fase, o sea, dos tratamientos, y no es el ánimo de molestarla que quiero que me compre, sino que un tercer tratamiento para confirmar que ya se ha erradicado el problema.
6: Claro que sí.
4: ¿Qué me cuenta de la fibromialgia? ¿Cómo inició?
6: De la fibromialgia me sentí muy bien, porque el medicamento que me daban me hacía sentir mareada y como que no tenía balance. Y de hecho me llegué a caer varias veces. Y yo lo que no quería era ya tomarlo porque me estaba causando el sobrepeso, porque no prefería quedarme en la cama en vez de, no podía pues andar afuera.
4: ¿Y los dolores eran muy agudos? ¿Los dolores eran muy agudos en diferentes partes de su cuerpo o se concentraba?
6: Sí, esos son unos dolores muy feos, o sea, duele todo, eso es del sistema nervioso y lo que lo causa es la ansiedad extrema.
4: Oh.
6: Entonces, por desbalancear el sistema nervioso y gracias al tratamiento que me ha estado dando el señor Villanueva, ya dejé de tomar el medicamento más o menos casi al final del primer tratamiento.
4: Excelente.
3: Y encima parece que tenía ansiedad y depresión aguda, ¿no es así?
6: Así es.
3: Cuéntenos.
6: Es el problema de ansiedad. Me ponía muy nerviosa por todo. Y eso era lo que me hacía sentir, eso era lo que hacía que me dieran la migraña, que se siente, es dolor horrible, la verdad. Yo a veces me acostaba en el piso y recargaba mi cabeza en el piso del baño, sentir fresco, porque sí, era un dolor horrible el de la migraña. Uh-huh. Entonces, el hecho de que ya pudiera dejar de tomar el medicamento a finales del primer tratamiento me hizo que las migrañas se detuvieran.
3: Increíble.
6: Y ya no siento esa ansiedad ni el dolor de la fibromialgia.
3: Increíble.
6: El dolor que causa.
4: Uh-huh. Eso le damos gracias a Dios, porque realmente es un reto para la medicina natural. Un trastorno de esa naturaleza de los tejidos musculares, la fibromialgia. Y respecto del azúcar. Sí.
3: Ahora, desde el primer tratamiento le dio efecto, dice, ¿verdad?
6: Ajá. A finales del primer tratamiento dejé de tomar lo que era el medicamento de la fibromialgia.
3: Bendito sea Dios. Eso es increíble.
4: Sí. Uh-huh. Respecto del azúcar, señora Marielena, ya definitivamente eso fue al principio nada más, porque ya no toma ningún medicamento para controlar la glucosa, es decir, para la diabetes, ¿verdad?
6: No, también dejé eso. Y me estoy tomando el
4: tratamiento.
6: Me estoy pinchando el dedo para ver qué tanto tengo de azúcar. Uh-huh. Y gracias a Dios he estado normal.
3: Eso sí que
6: ya no tengo el azúcar arriba.
3: Qué lindo.
6: Y pues seguí con el tratamiento, ya voy en mi segundo tratamiento.
3: Bendito sea Dios, y se ha sentido ya mucho mejor. Ahora díganos también, Marielena, tenemos entendido que también le dieron un tratamiento para el hígado graso. Cuéntenos sobre eso.
6: Ajá, bueno, así es. De hecho, fui al doctor para que volviera a revisar, para que me dieran mi chequeo, y cuando me checó, ya no encontré ese problema.
3: Wow.
4: Perfecto, excelente. Pues eso me da una gran satisfacción, porque nos da el ánimo para continuar nuestra carrera, nuestro trabajo, para ayudar a toda la comunidad hispana. Señoras y señores, la señora Marielena está dando un testimonio en forma absolutamente voluntaria, no se le ha dado ningún emolumento económico para que comparezca en estas cabinas. Yo agradezco muchísimo su presencia en este ámbito radiofónico, porque realmente muchas personas como Marielena en Reina han estado muy satisfechas con los tratamientos naturales. ¿Quieres hacer alguna otra pregunta respecto a los periodos menstruales o alguna otra?
3: Bueno, estoy asustada, la verdad, sí. Porque ella no solo padecía de una cosa, eran varias, hígado graso,
4: fibromialgia,
3: y también tenía ella la diabetes. Sí, o sea que era una combinación hasta ansiedad, depresión. Sí.
4: ¿Y cuántos años tiene María Elena de edad?
6: 45.
4: ¿Y cuántos hijos tuvo?
6: ¿Mande?
4: ¿Cuántos hijos tuvo usted?
6: Tres.
4: Sí. ¿Usó alguna vez anticonceptivos después del último hijo?
6: Sí, de hecho, antes y después, antes de mi primer hijo, y después de que tuve a mis gemelas.
4: Uh-huh. ¿Y usted cree que eso le haya afectado después de que concibió, que nacieron sus gemelas, después de ello que siguió usando los anticonceptivos? ¿Usted cree que a razón del suministro de esos anticonceptivos haya habido consecuencias con la fibromialgia?
6: Sí, de hecho, después de que tuve las niñas, empecé con los dolores de cabeza, con la migraña, y yo no sabía por qué.
4: Sí, porque estaba en edad todavía reproductiva.
3: Sí.
4: Ajá. Entonces cuando se atenta con el pH, el fósforo de hidrógeno que se suministra a través del anticonceptivo, uh-huh, se alteran las funciones hormonales de la mujer y puede causar esos trastornos. Uh-huh. Eso está excelente. En lo que me está comentando es excelente, mi querida María Elena, porque a nosotros nos sirve como una experiencia más en que los tratamientos naturales sirven para muchos factores. Tienen una gran gama de acción dentro de su cuerpo. ¿De los periodos menstruales, problemas de constipación nunca tuvo, estreñimiento crónico?
6: No, de hecho ese problema no lo tenía. Lo que sí le agradezco mucho al señor Vida Nueva es el hecho de que ya no tenga las migrañas terribles que tenía, sí, y los dolores que sentía en la espalda. De hecho, hasta la piel me dolía. No, yo lo
3: escuchaba
6: y le decía a mi esposo, no me toques porque me duele la piel. Y fue cuando ya fuimos al doctor y fue cuando me diagnosticaron fibromialgia y me dieron el medicamento. Pero la verdad, el medicamento que me estaba dando el doctor para la fibromialgia me estaba haciendo más daño, uh-huh, porque me estaba afectando mis riñones. O sea, ya llegó un momento que yo sentía que me estaba afectando mis riñones. Sí. Uh-huh. Que me estaba afectando en el peso.
3: Era como el mecánico que le da una cosa para un tratamiento para algo, perdón, y le afecta a otra cosa. A usted le estaban ayudando por un síntoma y le estaba resultando problema con otra cosa.
4: Sí, así es, por ejemplo. Esos químicos que dan para la fibromialgia, como son puros esteroides, sí, y anabólicos y opáceos para que quiten los dolores, pues causa muchos efectos secundarios. Pues le agradezco mucho su presencia en esta cabina, mi querida amiga María Elena. No, después del programa voy a hablar con usted para llevarle la tercera fase y podemos estar reanimada. ¿Usted quiere darle un mensaje al público?
6: Ay, sí, claro que sí. Yo, miren, les recomiendo al señor Villanueva de todo corazón, porque eso para mí fue como un milagro, uh-huh, el hecho de que tuviera que dejar de tomar los medicamentos, el hecho de que empezara a bajar de peso, uh-huh, que se me controlara la diabetes.
3: Sí.
6: Y fue un milagro.
3: Fue un milagro.
6: Y por eso ya voy por el tercer tratamiento, o sea, no lo voy a dejar de tomar. Entonces, a todas las personas que están escuchando, yo les recomiendo de todo corazón que se comunique con el señor Villanueva, porque es algo increíble.
3: Y le siento como deseos de llorar, del sentimiento de que ahora se siente como salvada, como renacida, ¿no es así, María Elena?
6: Ay, así es, o sea, siento que soy otra persona.
3: Oh,
6: ya soy otra persona, ya me siento activa, ya me siento ya puedo caminar,
3: vivir,
6: sentirme mareada.
4: Qué bueno.
6: Que es increíble.
3: Así.
6: Porque íbamos al mercado y yo agarraba el carrito y yo traía el carrito
3: y se lo quería aventar al que se le atravesara del dolor
6: y no lo soltaba porque no quería
4: perder el equilibrio.
6: Caminar así como borrachita.
4: Sí, porque es el equilibrio. Pues María Elena, gracias por su amabilidad de haber tenido su testimonio. Se nos acabó el tiempo, por desgracia. Le agradecemos mucho su presencia en cabina, en esta radio. Que Dios la bendiga y estamos en contacto por vía telefónica posteriormente al programa. Muchas gracias por su presencia en estas líneas. Que Dios la bendiga.
3: Gracias, María Elena, gracias.
4: Muchas gracias. Hasta luego.
3: Realmente, David Villanueva, tremendo testimonio.
4: Sí, esto me da una gran satisfacción espiritual, porque me da el ímpetu para seguir adelante con las personas que les damos tratamientos, porque son retos, como decíamos hace un momento, para la medicina regenerativa natural. Lo que es la diabetes, la fibromialgia, que es una enfermedad que no está específicamente demostrado cuál es el origen. El médico, como volvemos a decir, dar esteroides, sustancias para el dolor, pero cuál es el origen no sabemos. Uh-huh. Entonces, se demuestra una vez más que la medicina natural de alta tecnología es una gran bendición para la humanidad, porque así tenemos más grandes deseos de seguir adelante, lo hacemos con mucho cariño, con mucho entusiasmo, seguir curando a las personas que ponen en nuestras manos su salud.
3: David, realmente te felicito.
4: Gracias.
3: Realmente, de todo corazón, sí. A nombre de toda la comunidad y tantos testimonios que han habido en este programa, te felicito.
4: Eso les agradezco mucho, porque mucha gente me han de pensar, les ha de pagar dinero para que les dé, y yo con todo gusto digo a las personas, si quieren, como esta señora, muy linda la señora, joven todavía, porque son 44 años, y lo quiso hacer. Dice, señor David, yo quiero que la gente me escuche y se dé cuenta de lo que ha hecho. Y así como ella, infinidad de personas, como el señor José, que su esposa se curó de cáncer en el estómago. Entonces, varias personas que han dado su testimonio con enfermedades graves, agresivas, y hasta yo mismo me sorprendo, y es lo que me estimula espiritualmente para seguir adelante ayudando a las personas. Así. Ahora nos vamos con nuestro amigo Rubén a ver qué oferta nos tiene para esta ocasión.
5: 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Bueno, el tiempo se nos está terminando, así que vamos a regresar nuevamente con Reina y con el médico naturista David Villanueva.
3: Así
5: adelante.
3: Es. Gracias, Rubén. Queremos rápidamente exponer la pregunta de la señora Sofía González, que pregunta que está inyectándose insulina, que tiene exceso de peso y que amanece con niveles arriba de 150 miligramos de azúcar en la sangre. Se pone 35 unidades de insulina antes de dormir, pero dice que no le baja el azúcar, que sí puede ayudarla. Adelante, David.
4: Claro que sí, por supuesto, porque si se sigue suministrando de esas cantidades de insulina a largo plazo, los riñones se van a dañar, los nefrones, que son las unidades de filtración sanguínea, sí. Y en pocas palabras vamos a resultar en diálisis, porque el médico dice, ya no es posible suministrar tantas unidades de insulina tanto en la noche como en la mañana, pero de los dos tipos. Entonces, vamos mejor a diálisis para lavar la sangre, porque sí. No es posible ya mantener así. Entonces, ya diálisis implica ya. Una situación muy grave, ¿verdad? Así porque es. Necesita su tiempo, estar metidos ahí en la máquina 3 veces a la semana,
3: tiene que descansar
4: horas.
3: Después de la diálisis.
4: No, una cosa terrible la diálisis, y si es que le toca la diálisis regular, porque está la hemodiálisis, la diálisis peritoneal, wow. O la diálisis regular. Entonces, tratamos de ayudar a las personas. Tenemos el tratamiento idóneo, señora Sofía, para que sepa usted y su conocimiento que sí le vamos a llamar terminado el programa. Señoras y señores, vamos a dejar los micrófonos con nuestro amigo Rubén Villalobos, porque estamos ya terminando el programa.
3: Así es.
4: Que Dios los bendiga a todos, amigos.
5: Muchísimas gracias, señor Villanueva. Muchísimas gracias, Reina. 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Por su sintonía, muchísimas gracias.
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2: Bienvenidos, bienvenidas. Le suplicamos unos minutos de su atención. La Promotoría de Salud del Estado de California invita a nuestra apreciable audiencia a escuchar el interesante programa para la salud del pueblo hispano con el naturista David Villanueva y también la conductora de radio y comentarista Reina Santillán, quien hoy la tenemos en los estudios. 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Ahora le damos la cordial bienvenida a los protagonistas de este programa. Reina, bienvenida.
3: Sí, muy buenos días. Un saludo muy afectuoso a todo nuestro auditorio apreciado, agradeciendo la confianza, como siempre, que han brindado al Centro Biológico Vida Sana. Sobre todo a aquellas personas que han sido atendidas por el naturista David Villanueva con diversos tratamientos para sus enfermedades, como es el tratamiento de hoy, trastornos de los riñones y los síntomas que presentan cuando empiezan a fallar. ¿Ha notado mal olor en la orina, por ejemplo? En algunas ocasiones ha notado líquido color café en la orina. ¿Tiene constante dolor en la cintura baja? ¿Le han comunicado que está tirando proteína por la orina? Si usted pone atención a estos indicios, puede estar a tiempo para ayudar a que sus riñones no adquieran una infección crónica, ¿no? Usted debe saber que los riñones, como filtros de nuestra sangre, le debemos dar constante mantenimiento. Le dijeron que usted está prediabético, pero ya le están suministrando una tableta de metformina de 500 miligramos. Entonces usted ha comenzado a consumir fármacos para controlar la glucosa. lo que indica que su páncreas dejó de producir la insulina necesaria. No espere usted a que su organismo se convierta en un fármaco dependiente. 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Ahora queremos, señoras y señores, darle la bienvenida a nuestro queridísimo naturista, señor David Villanueva. David.
4: Muy amable, Reina, gracias por tu introducción tan elocuente. También damos gracias a nuestro amigo, el productor, el ingeniero Rubén Villalobos, que está con nosotros también con tanta atención y con tanto ahínco en la producción de este programa para el beneficio del pueblo hispano. Como lo decía nuestra amiga Reina Santillán, pues el programa de esta ocasión resulta muy interesante porque ustedes van a pensar, hemos tratado muchos temas de la diabetes, del colesterol, de los riñones, constantemente trabajamos con los riñones porque mucha gente me lo ha pedido. En esta ocasión así lo haremos, porque mucha gente me ha dicho, estoy tirando proteína, nunca han hablado de qué es eso de la proteína, nunca han hablado de la insuficiencia renal, cómo se pueden destruir las piedras en los riñones, ¿hay algún tratamiento natural realmente para hacerlo? Realmente así es, porque lo hemos demostrado a través de 23 años de ejercicio profesional como naturista, hemos dedicado nuestra vida al estudio y al servicio de la comunidad, realmente sin engaños, sin de ninguna índole, porque el público lo ha constatado de que ningún momento se les ha defraudado ni que tampoco se les ha dado medicina indebida. Al contrario, muchas personas que han dado sus testimonios en estos programas, pues nos han dado la gran satisfacción de seguir adelante. 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Pues bien, como lo decíamos, amigos, el tema que estamos tratando es muy escabroso. ¿Quiere usted evitar que su médico le diga sus riñones están trabajando al menos del 30% y que le esté indicando que posteriormente tiene que ir a clases para que le den instrucciones de cómo sobrellevar su nueva vida porque ya le van a dar el programa de diálisis? Ese es un terrible problema, decimos terrible, pero nos salva la vida también, nos puede programar nuestra vida, pero hay que evitar ese programa porque nos impide nuestro trabajo. Señoras y señores, son 3 días a la semana, 3 horas en el hospital con la máquina, con sus ondas en los brazos, en la máquina haciendo la función de los riñones porque los riñones ya no trabajan. ¿Qué podemos hacer? Evitar los malos hábitos de alimentación. Recuerde que la nutrición es fundamental, queridos amigos hispanos. Nosotros estamos acostumbrados a las carnitas cada 8 días, a las cervezas, a las comidas condimentadas, pero traten de evitarlo. Después de los 40 años las personas ya no van a resistir porque toda su vida comieron mal y en ese momento que ustedes empiezan a seguir igual el mismo ritmo de vida que como estaban en México aquí, estar comiendo carne y más carne y luego aunado a ello en vez de agua, cervezas o sodas, pues viene un trastorno renal terriblemente agresivo, viene la insuficiencia renal, la retención de líquidos, porque se les hinchan los pies a las personas, los tobillos, les sube la presión arterial porque los riñones no están trabajando nada bien. Entonces prevenga la diabetes, que es otro de los problemas que generan los riñones. 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
3: 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Están llamando varias personas, como siempre aquí en el programa, porque es un programa tan popular, las diferentes líneas telefónicas de estudio, y nos llamó una señora de Sunnyvale, California, y preguntó qué se puede hacer, porque dice que hace 4 meses le dijeron que era prediabética, como tanta gente lo es, y ya está tomando una tableta de metformin de 500 miligramos, y que le causa náuseas, dice ella, y mareos, que si tiene un tratamiento para ayudarla con su organismo, para no depender de la tableta para bajar los niveles de azúcar en la sangre. ¿Usted qué aconseja?
4: Claro que sí, con todo gusto le vamos a llamar después de que terminemos el programa a la señora, creo que es la señora Rivas, ¿verdad?
3: Uh-huh,
4: entonces, le vamos a decir qué es lo que va a hacer. Tenemos para todo el público, para que no se queden ignorando esta contestación, para todo el público que se han diagnosticado prediabéticos, pero ya le están dando una tableta de metformin, es lo que yo no entiendo hasta ahorita, porque el médico le suministra medicamentos si es prediabético. Cuando es prediabético no les da ningún medicamento.
3: Correcto.
4: Porque les dice, cuide su nutrición y nos vemos dentro de 3 meses, vamos a hacer un examen de biometría hemática sanguínea, uh-huh, para ver cómo están los niveles de glucosa, el BCI que le llaman, que es 5.5, 5.1. 5.1 es una persona normal en diabetes, pero ya después de 5.6 ya es prediabética.
3: Así es.
4: Entonces ahí sí se les suministra el medicamento. Entonces, si usted le dijeron, señora Rivas, que es prediabética y ya le están suministrando 500 miligramos de metformin, eso quiere decir que su páncreas ya es deficiente en la producción de insulina. Por ende, tenemos el tratamiento específico de fórmula suiza y fórmula hindú, porque es medicina regenerativa, valga la expresión. Regenerar es regenerar los órganos dañados por el trastorno hormonal.
3: Correcto.
4: De la diabetes.
3: Uh-huh.
4: Páncreas, hígado, riñones, sangre, arterias, sistema urinario y sistema inmunológico. Sobre todo el páncreas, queridos amigos, como le hemos dicho en múltiples ocasiones, uh-huh, el páncreas se regenera con estos tratamientos naturales para que sus células generen en su metabolismo, generen su pancreatina, que es la hormona de la insulina, para que así el páncreas pueda seguir trabajando. Entonces, ¿qué pasa? Si usted se suministra el medicamento del metformin, el páncreas se hace resistente a la insulina. No produce insulina porque el metamorfín impide que el páncreas produzca la misma. Entonces, por ende, si le damos el tratamiento natural adecuado, empieza a producir su insulina, empiezan a bajar los niveles de glucosa, al chequeo con su máquina en forma manual en ayunas, empieza a amanecer con 90 miligramos de glucosa, empieza a dejar paulatinamente el medicamento del metformin. Mm-hmm. ¿Qué quiere decir? Que ya no está dependiendo del metformin. Entonces, las personas que son iniciales en la diabetes pueden acudir a nosotros y con mucho gusto, con la experiencia que nos ha dado el tiempo y el conocimiento de suministro de tratamientos naturales, evitar que usted sea farmacodependiente y que posteriormente se dañen sus riñones, el hígado, o que le venga el glaucoma o la retinopatía. Mm-hmm. 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
10: Muchísimas gracias, señor Villanueva. 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Ahora bien, le rogamos por favor al público poner atención a lo siguiente: a todas las personas que ya han adquirido tratamientos para diversas enfermedades,

0: y la enfermedad de la inflamación pues tiene varias consecuencias, ¿verdad? Es decir, el origen de esos problemas, pero principalmente de los riñones. Le decimos al señor Alfonso Rojas que tenemos el tratamiento adecuado para que eliminen los líquidos que están reteniendo sus piernas y ayudar al metabolismo renal y al metabolismo de su cuerpo. El metabolismo es la función que tenemos en nuestro organismo para expulsar en forma natural, por vía urinaria, por vía fecal y por transpiración, los desechos químicos que no nos sirven. En este caso, en la hinchazón de las piernas es la albúmina, la urea y el ácido úrico. Entonces, todo esto, tenemos los tratamientos específicos. Evite usar esteroides que con la postre le van a dañar los riñones. Tengo varios pacientes que les dieron tantos esteroides porque se les hinchaban mucho las piernas que les dañaron los riñones, y no es el ánimo de crear una fobia, pero sí generaron infecciones en los riñones y también trastornos renales, que la gente está en diálisis por el uso de tantos medicamentos. Así es que le rogamos al señor Alfonso Rojas que tan luego termine el programa nos espere, porque le vamos a devolver la llamada para que le digamos cuál es el tratamiento idóneo y así evite el suministro de tantos fármacos que le están causando efectos secundarios y realmente se alivie de sus piernas. Con mucho gusto, señor Alfonso Rojas. 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
1: Así es, gracias David, pero el uso excesivo de estos medicamentos también pueden causar falla renal.
0: Por supuesto que sí, como lo estaba yo comentando, en la insuficiencia renal, como todo lo que tomamos e ingerimos, tiene que procesarlo los nefrones, que son las unidades de los riñones, empiezan a retener tantas sustancias tóxicas que empiezan a destruirse los nefrones, que se hacen como pasas secas, y son los filtros renales los que hacen la purificación sanguínea. Por ende, si se usan demasiados barbitúricos todo el tiempo, pues empieza a haber insuficiencia renal y nos causa el problema de ir a diálisis porque ya no funcionan los riñones.
1: Ahora, al tomar esta desintoxicación, ¿qué es lo primero que va a ver el cliente, por ejemplo?
0: Pues como su nombre lo dice, el paquete de desintoxicación va a eliminar grasas, le porque limpia. Va a desintoxicar, le va a limpiar el hígado, los riñones, el estómago y el intestino. Por lo consiguiente, se eliminan esas grasas por esas vías, urinaria, fecal y transpiración. Por eso es importante que una persona debe desintoxicarse cada 6 meses por 15 días, como así lo prevé la Organización Mundial de la Salud. Una persona debe desintoxicarse cada 15 días y así prevenir alta presión, diabetes, colesterol, trastornos de coagulación en la sangre que le puedan generar un stroke o una embolia.
1: Muchas gracias, David Villanueva. Nos llama también la señora Estela López de Salinas, California, y pregunta, ¿qué puede hacer? Porque el médico le dijo que encontraron proteína en la orina. ¿Qué significa?
0: Caray, qué terrible. Sí. Pues los riñones están trabajando muy mal, eso es un problema renal. Entonces, el nefrólogo, que es el médico especialista en esta área, debe de indicar a la señora, nada más que eso sí le recomendamos a la señora que nos llame, porque el nefrólogo le va a dar hidroclorotiazida, hidroclorot o el furosimide, que son estimulantes para que no retengan líquidos. Pero entonces, si empieza a retener líquidos, sube la presión arterial y sí, le evita tirar la proteína, pero también empiezan los problemas de corazón, porque empieza a subir la presión arterial. Que nos hable la señora, con mucho gusto, terminando el programa, así que ya tenemos su teléfono aquí en los estudios, le vamos a llamar para informarle cuál es el proceso a seguir y evitar que se sigan habiendo consecuencias, porque hay muchas formas, muchos tratamientos adecuados, profesionales desde luego, para evitar el problema de la retención de líquidos en la orina y sobre todo que no esté tirando proteína, que es la necesaria para nuestro cuerpo, pero debe ser adecuada.
1: Cómo no, efectivamente. Gracias, David Villanueva. Ahora, ¿qué pueden hacer las personas que tienen un porcentaje muy demasiado elevado por la herencia del desarrollo del diabetes?
0: Hay personas que su padre y su madre son diabéticos y por lo consiguiente están heredando un 25% de cada uno de los progenitores. Es el 50%. ¿Qué puede hacer este paciente? Porque es indubitable la herencia genética, ya está en su organismo, ya está el mensaje genético, el ADN, el ácido desoxirribonucleico, que es a donde va el cromosoma que lleva el gene de la diabetes, más en nosotros los hispanos. Entonces lo único que puede hacer es cuidar su nutrición y sobre todo darse su desintoxicación cada 6 meses. Tomar su paquete de desintoxicación, que nos ha dado mucho prestigio este paquete de desintoxicación, de la fórmula de limpieza de los riñones, el hígado, el estómago y el intestino. Independientemente de que tenemos unos sueros especiales, unas dextrosas de 32 miligramos a base de extractos naturales para darle mantenimiento a sus riñones y también al páncreas, para que no se deteriore, porque ya está el mensaje genético, lo que quiere decir que en cualquier momento de algún desequilibrio que tenga en la nutrición la persona, si por ejemplo si es alcohólica o es carnívoro, muy fácil se desarrolla la diabetes.
1: ¿Cómo no? Efectivamente. Ahora, gracias a la señora Rivas, a Alfonso Rojas, a la señora Estela López, gracias a ellos que están haciendo su pregunta. Tenemos a Rubén bien ocupadito tomando las llamadas y ahora recibimos la llamada de Ana. Ella radica aquí en San José y dice que si con el programa de desintoxicación

0: Ayuda a perder peso. Y al problema de las venas varicosas, ¿qué tiene ella en las piernas? Porque le causa mucho dolor.
1: Sí, ese es el problema de mala circulación. Se acumula el ácido úrico, otros desechos químicos que hay en la sangre, como la albúmina, y esto causa trastornos de coagulación, que quiere decir que los riñones no están haciendo su trabajo renal al 100%. Entonces, esto hace que la persona suba de peso, como que se hinchan. Entonces, esto origina retención de líquidos tóxicos. Entonces, inmediatamente que nos abre la cebra Ana para darle tratamiento apropiado, se le van a eliminar los trombocitos que aparecen en las venas varicosas de las piernas y también se le van a quitar los dolores de su cuerpo, porque esos problemas de la mala circulación causan muchos dolores y molestias. 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Señora Ana, le ruego que nos permita, ya vamos a terminar el programa. Y le vamos a llamar para darle las indicaciones, cómo tomar el tratamiento y en caso de que autoricen a las personas que están llamando, podemos ir hasta su domicilio para que con mayor privacidad lleguemos y le hagamos el chequeo de los signos vitales y con toda confianza le digamos cómo se van a tomar su tratamiento natural.
0: Eso es lo que me encanta de usted, de estimado David Villanueva, que usted es una turista tan profesional y que quiere ver la gente saludable al grado que usted hace delivery hacia las residencias de las personas y les lleva la información tanto como el paquete. Y queremos agradecerle a toda la gente que está llamando y agradecemos su paciencia porque es de a una por una, ¿verdad, estimado David?
1: Claro que
0: tiene
1: sí,
0: mucha.
1: porque se dan 4 a 5 consultas
0: Sí.
1: y realmente muchas personas me dicen, oiga, ¿quién nos va a venir? Yo que quisiera tener un helicóptero para ir rápido, ¿verdad?
0: Sí,
1: Dejarle
0: sí.
1: sus tratamientos, pero debemos tomar nuestro tiempo con cada persona.
0: ¿Cómo no?
1: Hay muchas personas muy delicadas de salud y
0: No, no.
1: tienen que tomar su tiempo.
0: Tomar su tiempo. Y por eso usted mismo pide que le hagan la consulta para así darle su tiempo debido a cada cliente,
1: Claro,
0: ¿no?
1: exactamente.
0: Sí.
1: Sí, pero, y luego el problema es que como la mayoría de las personas salen a las 5 o 6 de la tarde a trabajar, ya nomás nos quedan 4 horas activas por mucho, de 6 a 9:30 de la noche. Entonces yo les suplico que nos comprendan esta situación, lo hacemos con mucho gusto y si no nos alcanza la agenda para hoy, continuamos mañana.
0: ¿Cómo no?
1: Recuerden que yo vengo desde Modesto, California, a darle
0: Sí.
1: las consultas y lo hacemos con mucho cariño y con mucho gusto porque vemos que las personas nos brindan su confianza a través de tantos años y lo hacemos con mucho gusto y entusiasmo.
0: ¿Cuánto dura cada consulta? ¿Un promedio de
1: Un
0: tiempo?
1: promedio de 15 minutos a 20
0: Oh, ok,
1: minutos. Y
0: perfecto.
1: dependiendo, porque si se checan niveles de glucosa, se checa presión arterial, pues eso también implica más de tiempo, ¿verdad? O si la familia quiere todos desintoxicarse, pues hay que darle la dosis de la desintoxicación a cada persona, porque no todos son iguales como robots, ¿verdad?
0: Exactamente.
1: Así es.
0: Y bueno, también depende porque mucha gente hace muchas preguntas, lo cual está lindo,
1: Sí, todo
0: pero
1: el
0: usted
1: tiempo.
0: contesta cada
1: Sí,
0: una.
1: porque llegamos y dice, oiga, don David, ¿no le molesta que estén aquí mis hermanos, mis hermanas, mi esposa? Tiene sus primas aquí que están obesas, que tienen problemas. ¿Le pueden hacer preguntas? Por supuesto que a eso venimos. Así es que nos dedicamos a atender a todo el público con mucho gusto. Así es que las personas que me citan y tengan algunas otras amistades o familiares que quieran que se les consulte, lo hacemos con mucho gusto. Y por eso no se les cobra nada, porque soy promotor de salud de California y no cobramos la consulta.
0: Yo sé que nos está yendo el tiempo tan rápido, pero quisiéramos hacer la pregunta de José, 56 años de edad, está padeciendo mucho dolor y ardor al orinar. Ha visto muchas manchas de sangre. ¿Qué recomienda usted en ese caso, doctor?
1: El problema de las manchas de sangre es que puede haber alguna infección en las vías urinarias o en los riñones. Entonces, cuando hay ardor en las vías urinarias es porque están saliendo sedimentos de calcio degenerado, desechos tóxicos, que es lo que está causando lesiones internas y es a donde aparece el sangrado. Entonces, dígale, hay que decirle al señor José que nos llame con mucho gusto o le vamos a llamar ahorita terminando el programa para que le recomendemos el tratamiento apropiado para que prevenir infecciones, porque el médico. El médico le va a decir que necesita un antibiótico, pero realmente lo que necesita es el antibiótico que le da su doctor, pero también la medicina natural.
0: Así es, bueno, queremos que Rubén nos diga los descuentos y las especiales. Está atendiendo llamadas fuera del aire, les agradecemos tanto su paciencia, pero ahora le pasamos los micrófonos aquí a Rubén. ¿Cómo está Rubén?
2: Muchísimas gracias, Reina. Muchísimas gracias, señor Villanueva. 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Regresamos con Reina. Adelante.
0: Gracias, Rubén. Estimado David Villanueva, también está llamando el señor José López. Él es de San Francisco y dice que desde hace un año está padeciendo infecciones en las vías urinarias. Mucha gente padece de eso también.
1: Sí, exactamente. Es que no toman agua. Y toman sodas en vez de agua y luego comen demasiadas grasas. ¿Y qué dice el señor José?
0: Bueno, él está diciendo que su doctor le ha dado antibióticos que le calman los ardores al orinar, pero que después de una semana le vuelven las mismas molestias. Sí. Y le dieron más, imagínense.
1: Sí, les dan constantemente antibióticos. Sí. Se les quita la infección y aparentemente ya todo está bien y a los 2-3 meses vuelve. Entonces es el problema que se hace crónica la infección.
0: Y perdóneme, me olvidé mencionarle que también tiene diabetes encima.
1: Es, aunado a ello, todavía es más agresiva la situación, porque los riñones están filtrando la azúcar que hay en la sangre, están filtrando los medicamentos, el metformin, el gripizide, el griboray, los medicamentos que dan para la presión, atenolol, el lisinopril, anaprilo, hidroclorotiazida, que son medicamentos para eliminar las grasas. Todo ello contribuye a que la infección sea, a que el sistema inmunológico baje y la infección se incremente más. Entonces, ¿qué hay que hacer? Hay que apoyarse con medicina suplementaria, que es la medicina regenerativa natural, pero que sea de alta tecnología, porque aquí, para todo nuestro querido auditorio, saben perfectamente que no se vende nada de multinivel. Aquí tenemos tratamientos específicos con los logotipos, con la patente de los laboratorios, porque la patente del paquete de desintoxicación tiene el nombre del laboratorio para que no me anden confundiendo con productos que se venden en la vía pública. Así es que, señor José López, le podemos llamar para decirle qué tratamientos vamos a darle para que se le elimine al 100% esa infección y proteger sus riñones por los antibióticos que está suministrando su médico.
0: Así es. Ahora, toda esta gente que compra, que usted les recomienda estos paquetes, estimado David Villanueva, ¿ellos regresan a los cuántos tiempos para...?
1: Muchas veces se acuerdan ellos o antes, o me dicen, fíjese que me cayó muy bien el paquete de desintoxicación, ¿me puedo tomar el segundo? Claro. Exacto. Que sí. Dice, oiga, ¿no me puede pasar algo que se desgaste mi intestino? No, le digo, aquí no es jabón ni nada. No piense como nuestros amigos mexicanos que dicen, yo no me baño diario porque me desgasto, ¿no? Entonces, imagínense, así es el problema de la desintoxicación. Usted puede tomarse uno o dos continuos, o mínimo, como lo prevé la Organización Mundial de la Salud, cada 6 meses. Okay. Eso es religiosamente.
0: Lo importante es que haya consistencia, ¿no es así?
1: Claro que sí, que no se olviden, porque mucha gente se siente bien, dice, yo no necesito nada porque mi médico no me ha dicho nada que me siento bien, pero no es el caso de esperar a que venga la crisis. Y así es que realmente, amigos y amigas, estamos llegando casi al término de nuestro programa y vamos a dejar al amigo Rubén a ver qué nos dice respecto a las ofertas que estamos dando el día de hoy.
2: Muchísimas gracias, señor Villanueva. Muchísimas gracias, Reina. Bueno, vamos a invitar a nuestros amigos que nos están acompañando. 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Desafortunadamente el tiempo siempre nos gana, así que vamos a pasar ahora con Reina y también con el señor Villanueva para despedirnos. Adelante, Reina.
0: Gracias, Rubén. 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Es un honor, estimado David Villanueva, gracias, ser parte de este lindo programa.
1: Gracias, muy amable, por tus atenciones, querida Reina, querido auditorio. Gracias, amigo Rubén. Nos despedimos hasta la próxima. 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Que Dios los bendiga a todos, querido auditorio.
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0: Y por supuesto, si quiere mandar saludos, háblenos. Estoy a sus órdenes. 1-877-354-3646.
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3: La jornada arranca con el Porto City. El Borussia Dortmund se va a enfrentar al Villarreal. El Real Madrid, que viene de perder en la Liga contra el Betis y perder el liderato, se enfrenta al Inter. El Brujas se enfrenta al Aston Villa. El AEK Atenas se enfrenta al Linz. El Lille se enfrenta al Betis, la bestia negra del Real Madrid este fin de semana en la Liga Española. El Paris Saint-Germain arranca la defensa del título, lo ganará de nuevo, buscando un tricampeonato. El Real Madrid, Barcelona, el City, el Bayern, siempre candidatos. Del minuto de fútbol de primera les habló Quique Lanza.
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0: Y por supuesto, si quiere mandar saludos, háblenos. Estoy a sus órdenes. 1-877-354-3646.
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8: Ya, muchachos, ando. Vamos a empezar ya. Ahora, viene.

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3: Las luces, los reflectores del Sunday Night Football están el día de hoy, esta tarde noche, sobre el Arrowhead Stadium para el partido entre Kansas City Chiefs contra Indianapolis Colts. Es el Sunday Night Football, el clásico encuentro de domingo por la noche, y lo vamos a vivir con ustedes aquí en Intravisión Deportes Network, donde una vez más es tiempo de fútbol americano. Pero antes tenemos media hora para nuestro programa Pase Completo, 30 minutos para que ustedes y nosotros comentemos acerca de lo que ha sucedido y lo que está sucediendo en el mundo de la NFL, en el mundo del fútbol americano. Así que bienvenidos a la gente que nos acompaña a través de una de las 30 estaciones que forman parte de la familia de Pase Completo de Intravisión Deportes Network, y bienvenido a la gente que nos acompaña allí a través de nuestra transmisión en vivo con video a través de Facebook Live. Si nos escuchas solamente por la radio, quieres acompañarnos en nuestra transmisión de Facebook, ve a Facebook, búscanos como Pase Completo y ahí nos vas a encontrar transmitiendo completamente en vivo. Soy Tony Núñez, alegre, feliz, contento de compartir esta transmisión con ustedes, y alegre, feliz, contento de darle la bienvenida a mi compañero y amigo Ricardo Celis. Ricardo, semana 2 de esta nueva temporada 2026 de la NFL.
4: Mi estimado Tony, ¿cómo estás? Un verdadero placer estar aquí contigo. Tenemos un partido interesante, sí, el día de hoy está en el Sunday Night Football. La escuadra de los Jefes de Kansas City, que vienen de una victoria muy, muy buena, especialmente con un gran corredor como es Kenneth Walker, ahora enfrentando, recibiendo a la escuadra de los Colts de Indianapolis, que vienen con una derrota, desgraciadamente cargando con una derrota. Así que se presenta un partido interesante, mi estimado Tony, aquí en Intravisión Deportes Network.
3: Sí, muy interesante. Kansas City Chiefs buscando, como lo menciona, su segunda victoria de esta joven temporada. La semana pasada lo subimos aquí en Intravisión en Deportes Network con su primera victoria. Es importante, Ricardo Celis, siempre iniciar con números positivos la temporada. Yo le escarbaba esta mañana ahí a las estadísticas de la NFL, que tú sabes que son un montón, sí, de estadísticas que nos ofrece la liga. El 75% de los equipos que inician la temporada con marca de 2-0 llegan a los playoffs, el 75%. Entonces, aquellos aficionados que su equipo no empezó bien, que empezó con una derrota la primera semana y que ahora también ya jugaron y también ya tuvieron derrota, pues los aficionados podrían decir, no, espérense, es muy temprano, son 18 semanas, pero no, la estadística nos dice que los que empiezan bien terminan bien, teniendo muchas posibilidades de estar en playoffs. Así que de ahí la importancia el día de hoy para este equipo de Kansas City Chiefs de lograr su segunda victoria de esta temporada, y para Indianapolis Colts de enmendar el camino después de esa derrota de la semana pasada frente a Baltimore 41-23. Tarea nada fácil para Indianapolis en esta visita a este Arrowhead Stadium.
4: Tony, dijiste el 75%, sí, de los que comienzan 2-0.
3: 2-0,
4: así, sí. Así que los Raiders ahí la llevan, ahí la llevan los Raiders. El 75%,
3: 75%, sí, el señor Ricardo Celis está celebrando por todo lo alto, y se le entiende, ¿no? Hacía tiempo, claro, que no sucedía, sí, esta situación. El equipo de los Raiders acaba de vencer en el SoFi Stadium a los Chargers, sí, a los Chargers, así que consigue su segunda victoria de esta temporada los Raiders. Ya lo estaremos comentando, pero por aquí encuentro yo comentarios. Ricardo Celis dice, señor Ricardo Celis, tómele una foto a los standings ahorita que están sus Raiders arriba, porque no sabemos por cuánto tiempo se mantenga así.
4: No, es verdad, es verdad. Imagínate, estamos, sí, en la misma división que la escuadra de Kansas City, sí, que juega esta noche precisamente. Exacto. Que la escuadra de Denver, y también la escuadra de Los Ángeles, sí, precisamente los Chargers de Los Ángeles, a los cuales derrotaron el día de hoy. Pero va a ser un partido interesante el que vamos a tener, Tony. Como lo dices, un poquito más adelante vamos a hablar de los Raiders, ese partido que tuvieron en contra de los Chargers. Pero ya hablando del partido que vamos a tener esta noche, Tony, lo bueno de los jefes de Kansas City, como están en esta temporada, que ya no tienen que ser Patrick Mahomes dependientes, sino tienen que depender solamente de lo que haga Patrick Mahomes, ya sea corriendo o lanzando el balón. Ahora tienen un gran corredor como Kenneth Walker, el cual les va a ayudar muchísimo. Él viene precisamente de conseguir 191 yardas acumuladas, tanto de en pases como en el ataque terrestre, así que está interesantísimo. Solamente en el ataque terrestre, Tony, tuvo 173 yardas la semana pasada.
3: Sí, algo muy, muy importante para ese equipo de Kansas City Chiefs, porque creo yo, Ricardo Celis, que desde que llegó Patrick Mahomes a este equipo de Kansas City Chiefs, desde su debut, él se echaba el equipo al hombro con el ataque terrestre, también con esas cualidades que tiene, con el ataque aéreo y esas cualidades que tiene para el ataque terrestre, sin tener nunca un corredor, un running back number one, un corredor número uno. Tuvo buenos corredores, el caso de Isaiah Pacheco, que ahora ya no está, que Isaiah Pacheco se fue con Detroit, de Kareem Hunt, que también mostraba buenas cualidades, pero no un corredor de la talla de un Christian McCaffrey, de la talla de Roy Henry, ¿no? Nadie que tuviera ese peso en el ataque terrestre para Kansas City Chiefs, y el día de hoy Kansas City Chiefs y Patrick Mahomes lo tienen en la figura de Kenneth Walker. Fue el MVP del Super Bowl pasado cuando él pertenecía todavía al equipo de Seattle, así que ahora las defensivas no solamente tienen que preocuparse de Patrick Mahomes, tienen que preocuparse también de Kenneth Walker, y eso es una gran ventaja para el equipo dirigido por Andy Reid. Así que de ese tamaño es el desafío que tiene el día de hoy frente a ellos la defensa de Indianapolis Colts. Así que esperamos un gran partido y lo vamos a compartir con ustedes todas las secciones, todo lo emocionante que nos traiga este segundo Sunday Night Football de esta joven temporada.
4: Sí, exactamente, Tony. Y el problema por parte de los Colts de Baltimore, que en la primera jornada otorgaron más de 500 yardas totales en contra de la escuadra de Baltimore en la derrota de 41-23. Así que realmente, si lo juega bien el equipo de los jefes de Kansas City, tienen la oportunidad para hacer muchísimas yardas. Por lo que se vio de los Colts en la primera semana, ya con el ataque aéreo con Patrick Mahomes o el ataque terrestre con Kenneth Walker.
3: Sí, efectivamente. Así que por el otro lado también algo fuerte que estamos viendo que está tomando cada vez mejor forma es la defensiva de este equipo de Kansas City Chiefs, que fue reforzada con gente como Kyris Tonga, que viene de New England, también la llegada de Alohi Gilman, el safety. Gente importante con experiencia, y tanto así que esta defensiva de Kansas City maniató a la ofensiva de Denver en terceras oportunidades la semana pasada. Solamente le dio oportunidad en 2 de 12 terceras oportunidades fue el éxito que tuvo la ofensiva de Denver enfrentando a esta defensa que va a enfrentar el día de hoy Indianapolis Colts. Así que por eso vemos las predicciones, Ricardo Celis. El gran favorito es Kansas City Chiefs, 76.8% de ser el ganador el día de hoy. Solamente el 23% es lo que nos indican esas predicciones, las posibilidades que tiene los potros de Indianapolis, los Colts de Indianapolis, de salir con la victoria de este Arrowhead Stadium.
4: Sí, las probabilidades para este partido son completamente a favor de la escuadra de los jefes de Kansas City. Lo único que le podría ayudar a los Colts de Indianapolis, Tony, es la ventaja histórica, ¿sí? La ventaja histórica que tienen los Colts en contra de este equipo de los jefes de Kansas City. Lideran 14-10 el equipo de los Colts en contra de los jefes de Kansas City. En el 2025 se enfrentaron también en Kansas y ahí sí los Chiefs ganaron 23-20 en tiempo extra. Así que se presenta un partido bastante interesante el que vamos a tener aquí en Entravisión Deportes Network.
3: Ese es nuestro encuentro del Sunday Night Football esta tarde-noche. Vamos a hacer nuestra primera pausa de nuestro programa Pase Completo. Nos quedamos con la gente que nos acompaña a través de Facebook Live. Vamos a saludar a Martín Trejo, vamos a saludar a Luis Manuel Calle Noriega, que ya están ahí presentes con sus mensajes, y vamos a hacer la pausa en las ondas radiales. Regresamos platicando del encuentro que abrió esta semana número 2, el triunfo de Buffalo Bills sobre Detroit Lions. Lo haremos después de esta pausa.
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1: Estamos de regreso en Entrevisión Deportes Network, pase completo. Nos estamos preparando para vivir junto a ustedes el Sunday Night Football correspondiente a esta semana 2, esta jornada 2, y que es nada más y nada menos que Indianapolis Colts contra Kansas City Chiefs. Estaremos en vivo en directo desde el Arrowhead Stadium. El equipo de Kansas City buscando su segunda victoria de la temporada después de que la semana pasada venció a su líder, a su rival divisional de Denver 31-10, mientras que Indianapolis Colts trata de enderezar el camino después de la derrota 41-23 que le propinó Baltimore Ravens. Ricardo Salis, esta semana número 2 inició con un muy buen encuentro, un encuentro donde Buffalo Bills estaba recibiendo a Detroit Lions y los estaba recibiendo en su nuevo estadio, estrenando estadio, el New Haymarket Stadium, un estadio de 2.100 millones de dólares.
2: Wow.
1: Que le tocó estrenarlo, por supuesto, a Josh Allen. Y de qué manera lo hizo Josh Allen, con 3 pases de anotación, corrió para otras 2 anotaciones, o sea, 5 anotaciones totales de Josh Allen en esta su primera presentación en este nuevo estadio para el equipo de Buffalo Bills. Gran victoria de los Bills, 41-31. 2 victorias para el equipo de Bills, mientras que Lions, que la semana pasada había vencido 30-31 a New Orleans Saints, ahora está con una victoria y una derrota.
2: No, y ¿cómo lo está haciendo la escuadra de los Bills de Buffalo, sí, Tony? Como lo estás comentando, la semana pasada fue 36 puntos que la anotaron a la escuadra, sí, de los Tejanos de Houston. Hoy consiguen 41 puntos en contra de la escuadra de los Leones de Detroit. Muy, muy bien por parte de Josh Allen y compañía, haciendo esta manera un gran encuentro. Termina Josh Allen con, como lo estabas comentando, Tony, 3 anotaciones, 248 sí, yardas por aire. James Cook también atacando muy bien el ataque terrestre, 21 acarreos, 131 yardas para una anotación. Su más larga acarreo fue de 35 yardas. Y en el ataque aéreo, ahí Dalton Kincaid también casi, casi llegándole a las 100 yardas y una anotación. Así que, como tú lo quieras ver, Tony, el equipo de Baltimore, de los Bills de Buffalo, si se ponen las pilas un poquito más en la cuestión de la defensa, porque también les anotan muchos puntos,
1: sí,
2: va definitivamente uno de los equipos favoritos para llegar al Super Bowl.
1: Gran partido, y Josh Allen pues escribiendo su nombre en este nuevo estadio con esas 5 anotaciones. Y recordando, Ricardo Salis, que la semana pasada en ese enfrentamiento donde derrotaron al equipo de Houston Texans, tuvo 4 anotaciones totales, 2 por pase, 2 por la vía terrestre. O sea que gran inicio de Josh Allen. Por ahí uno de nuestros amigos en nuestra transmisión de Facebook Live nos decía: señores, es Humberto Yosafat Cosío, saludos señores, yo creo que esta temporada será la buena para los Buffalo Bills. Y como estamos viendo a Josh Allen, también nos unimos a ese comentario, a esa opinión, Humberto. Dice Humberto: arriba Tampa Bay Buccaneers y arriba Acapulco Guerrero. Pues bueno, a la última también nos unimos, Ricardo Celis.
2: Claro,
1: arriba,
2: por supuesto,
1: arriba Acapulco, ¿eh? Acapulquito. Pero ellos salen mostrando muy buen inicio de temporada. Sabemos de todas sus condiciones, de su gran calidad como quarterback. Siempre se ha quedado a la orilla, porque lo ha opacado Patrick Mahomes, venciéndolo ya en instancias finales, en playoffs, en partidos importantes que no le han permitido llegar al Super Bowl. Pero Josh Allen creo que sí llega más maduro que nunca, y lo que está demostrando es muy, muy importante. También pone su nombre como el anotador del primer touchdown, de la primera anotación en este nuevo Highmark Stadium. Era el primer cuarto, iban 5 minutos 51 segundos, cuando un acarreo de una yarda de Josh Allen marcó la primera anotación en este encuentro. Y por el otro lado, por Detroit, pues si les para Detroit Lions, pues pudiera ser que para Jared Goff podríamos decir que tuvo problemas con su línea ofensiva, porque dos de sus linieros ofensivos no pudieron estar presentes por lesión. Así que si hay alguna excusa para el equipo de Detroit Lions para esta derrota, pues es esa situación para Detroit y para Jared Goff.
2: Y precisamente por eso a Jared Goff lo agarraron en 4 ocasiones atrás de la línea de golpeo, Tony. ¿Eh?
1: Sí.
2: Así que

0: Carolina Panthers, así que se enfrentaron. El día de hoy estuvieron frente a frente Minnesota Vikings contra Chicago Bears en un día muy, muy lluvioso por allá en el Soldier Field, en la ciudad de los vientos, en la ciudad de Chicago.
1: Tony, y el día de hoy, la semana número 2, fue una semana bastante mala para algunos quarterbacks, ¿sí? Sí. Tanto para Jaden Daniel de la escuadra de los Commanders de Washington, como para Caleb Williams, sí, del equipo de los Osos de Chicago. Salió lesionado, una lesión en el muslo izquierdo. Estaba viendo ese partido, y lo estás comentando, Tony, sí, estaba lloviendo muchísimo, muy resbaloso el campo. Y se sobreestira la pierna izquierda y se da tremendo tirón y tiene que dejarse caer ahí mismo, ¿sí? Pero imagínate, los Osos de Chicago vienen de anotar 59 puntos, sí, Tony. 59 puntos en contra de Carolina, y el día de hoy solamente pueden meter 3 puntos en la pizarra.
0: Sí, ¿sí? La derrota 9-3, la victoria para Minnesota Vikings. Y Caleb Williams, que se esperaban muchas cosas de él, se esperan. Ojalá que la lesión, sí, no se agrave, que pueda estar pronto de regreso, porque tuvo una gran actuación la temporada pasada, buenos números para este equipo de Chicago, un equipo de Chicago que también durante los últimos años, las últimas temporadas, ha quedado a deber muchísimo para sus aficionados, y que están esperando, siguen esperando que ya llegue el año bueno para el equipo de Chicago, que regrese a los primeros planos, y muchas de esas esperanzas precisamente están en las cualidades de Cal Williams, que desgraciadamente, como lo mencionas, pues el día de hoy sale lesionado, ¿no?
1: Sí, solamente pudo lanzar 15 pases de 26 intentos para 138 yardas, tuvo una intercepción, 3 veces lo agarraron atrás de la línea de golpeo. En cuanto sale lesionado, se lo llevan en el carrito de las malas noticias allá, sí, a los vestidores, y tiene que entrar Tyson Bagent, este el número 17, uh-huh, que consiguió solamente 54 yardas por aire con 5 pases completos, ¿eh?
0: Ahí está el resultado de este encuentro. Rivales divisionales: Minnesota Vikings 9, Chicago Bears 3. Hacemos nuestra segunda pausa en Pase Completo. Estamos en Facebook Live. El saludo por ahí para Oscar. Oscar nos escucha desde la hermosa ciudad de Morelia, Michoacán, la ciudad más hermosa del mundo, Ricardo Celis.
1: Eso, Morelia, Michoacán.
0: Exactamente, ¿eh? Dice aquí desde Morelia y esperando el primer triunfo de Houston, Texas. Pues Oscar tendrá que esperar sentado un rato más, porque hoy los Tejanos pierden 20-6 en el Energy Stadium, en su estadio, frente a Cincinnati Bengals.
1: Sí, están 0-2 en la temporada, sí, el equipo de los Tejanos.
0: Exactamente. Vamos a la pausa. Regresamos con más Pase Completo en Travisión Deportes Network.
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1: Es pase completo, es en Travisión Deportes Network y más tarde estaremos con ustedes viviendo toda la acción del Sunday Night Football, este encuentro entre Indianapolis Colts visitando a Kansas City Chiefs. Estamos comentando algunos de los resultados interesantes que nos está arrojando ya esta semana número 2 de esta joven temporada 2026 de la NFL y hablamos del triunfo del equipo de Buffalo Bills 41-31 sobre Detroit Lions. También hablamos de la victoria 9-3 de Minnesota Vikings sobre Chicago Bears. Y Ricardo Celis, otro de los partidos interesantes indudablemente el día de hoy era Pittsburgh Steelers contra New England Patriots, el equipo de Steelers que la semana pasada venció 20-13 a Atlanta Falcons, y el equipo de New England que cayó derrotado en el partido inaugural de esta temporada. También lo vivimos con ustedes aquí en Travisión Deportes Network, 13-10 cayó derrotado por Seattle. El día de hoy querían revancha el equipo de New England Patriots, querían conseguir su primera victoria y lo consiguieron, la victoria 20-3, una vapuleada de los Pats y al equipo de Pittsburgh Steelers y a Aaron Rodgers.
2: Tony, se esperaba mucho más de Aaron Rodgers, que ya dicen que esta sí va a ser su última temporada, es lo que están diciendo, sí, pero tuvo solamente 187 yardas por aire, una intercepción, 4 veces lo agarran atrás de la línea de golpeo, se veía y se nota ya muy, muy lento Aaron Rodgers. Trataba de salir de la bolsa de protección, Tony, y no, imposible para él, sí, de inmediato le estaban cayendo los ladrones y lo estaban deteniendo.
1: Sí, efectivamente fue muy, muy efectiva ahí la defensiva del equipo de los Patriotas, y sí, la victoria se basa mucho en esa situación. También hay que resaltar a Trevion Henderson, que corrió para una anotación de 39 yardas en su debut de temporada. La semana pasada, en la semana número 1, no pudo ver acción. Ahora ya estuvo ahí en el ataque terrestre del equipo de los Patriotas y logra esa anotación de 39 yardas. Y además, Eli Ponder añadió una recuperación de balón suelto de 19 yardas para la anotación, y la defensa de New England Patriots asfixió, como lo estamos comentando, Ricardo Celis, a Aaron Rodgers para esta victoria 20-3 sobre los Pittsburgh Steelers. Y con esto, pues Mike Vrabel, el entrenador del equipo de los Patriots, evitó apenas el segundo inicio 0-2 de su carrera como entrenador, que hay que recordar que ya Mike Vrabel tiene 8 años entrenando a equipos en la NFL, ahora con New England Patriots, anteriormente con el equipo de Tennessee Titans.
2: No, exactamente, Tony, y la cuestión con la escuadra de los Steelers, que solamente pudieron anotar un gol de campo, este fue un gol, sí, de campo de Chris Boswell, pues de 56 yardas. Todo lo demás fue por parte de la escuadra de los Patriotas de Nueva Inglaterra, que realmente se sirvieron con la cuchara, sí, grande, ¿sí? Así que vamos a ver, ahora el equipo de los Steelers están con una victoria, una derrota, y sabemos muy bien que hay muchísimos aficionados en México, en Latinoamérica, de los Steelers, Tony. Sí. Yo no sé si van a comenzar a perder fe en Aaron Rodgers o qué es lo que van a pedir, si van a pedir un cambio de quarterback, porque ya lo que se vio el día de hoy de Aaron Rodgers, simplemente no creo que vaya a aguantar, sí, toda la temporada.
1: Efectivamente, así que ahí la valiosísima victoria del equipo de New England sobre Cincinnati, sobre el equipo de los Steelers. Y Ricardo Salis, para cerrar también, vamos a platicar sobre los increíbles Raiders de Las Vegas que están teniendo.
2: Más te vale, Tony, más te vale.
1: Están teniendo un muy buen inicio de temporada. El equipo de los Raiders ya se lo deben a su gente, ya se lo deben a sus aficionados, y ojalá que den para mucho más. El día de hoy el equipo de los Raiders visitó el SoFi Stadium y salieron, Ricardo Salis, con la victoria, salieron con la mano en alto, su segunda victoria de esta temporada.
2: Así es, terminaron con la victoria 26-14 en contra de los Chargers de Los Ángeles. De esta manera, el equipo de los Chargers está 0-2, sí, y los dos partidos en casa, Tony. En casa, sí. Los dos partidos en casa, sí. Mientras que los Raiders están 2-0, ya con dos victorias, sí. Kirk Cousins tuvo un muy buen partido, tuvo con 3 anotaciones, una intercepción, 253 yardas. Hay que recordar, Tony, que Kirk Cousins está escuchando pasos en la azotea. Atrás de, sí, él tiene a Fernando Mendoza, al novato que acaba de contratar el equipo de los Raiders de Las Vegas, así que tiene que demostrar Kirk Cousins que todavía tiene y le queda mucho más quedar adentro del emparrillado de juego.
1: Y hasta el momento pues lo ha hecho, ya tiene al equipo de los Raiders 2 victorias, 0 derrotas. La semana pasada vencieron 27-13 al equipo de Miami, y ahora esta victoria de los Chargers, la victoria importante, interesante, valiosa, Ricardo Celis, porque hay que recordar que son rivales de división, la división oeste de la conferencia americana, así que siempre hay que ganarle a tus rivales divisionales para al final de la temporada, pues el tener mayores posibilidades de pasar a playoffs. Así que el equipo de Las Vegas Raiders en este momento está en el primer lugar de esta división oeste, conferencia americana, 2 victorias, 0 derrotas, claro, esperando el partido que viene a continuación, donde Kansas City Chiefs estará recibiendo a Indianapolis Colts, que Kansas City está con 1 victoria, 0 derrotas, se estaría tomando el equipo de Kansas City el primer lugar, porque hay que recordar que el primer lineamiento de desempate es la diferencia de puntos. Ahorita Las Vegas Raiders ha logrado 53 puntos a favor, 27 en contra, tiene más 26, mientras que Kansas City Chiefs, con solamente un partido, tiene 31 puntos a favor, 10 en contra, más 21. Así que, Ricardo Celis, los comentarios aquí en el chat es de que te recomiendan que le tomes una foto. Le tomes una foto ahí a la tabla de la división oeste de la conferencia americana, porque tal vez solo por unas horas el día de hoy estará ahí en primer lugar los Raiders.
2: Eso sin lugar a duda, Tony, de seguro va a anotar más de 5 puntos el equipo de los Jefes de Kansas City, y van a dormir esta noche como líderes precisamente de la división. Lo importante es que los Raiders están haciendo estas 2 victorias básicamente sin el ataque terrestre, Tony. Sí. ¿Sí? El día de hoy solamente tuvieron 57 yardas con 4 jugadores que estuvieron corriendo la pelota, 57 yardas que no es nada.
1: Sí, efectivamente, y con eso estamos finalizando nuestro programa Pase Completo, nos despedimos de Facebook Live, nos quedamos con la familia, la cadena Entrevisión Deportes Network, Pase Completo, 30 ciudades unidas de norte a sur y de frontera a frontera y de costa a oeste, de costa a costa, para vivir con ustedes todas las emociones del Sunday Night Football, Kansas City Chiefs contra Indianapolis Colts. Así que regresamos ya con la previa de este enfrentamiento.
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